0: tan mal.
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6 de la mañana en punto. Buen día a todos los oyentes, internautas, seguidores de estas estaciones radiales de Extra Noticias Radio y de Radio Tropical 1040 en la banda AM. Los saludamos en esta semana corta porque ya hoy es martes, es 19 de mayo del 2026. Jornada que encomendamos al Divino Maestro, Divino Creador, Guía y Norte, a San Miguel Arcángel, Ángel Protector. Y la extenderemos, Dios mediante, hasta las 8 de la mañana. Alberto Molina me acompaña en la producción, soy Víctor López y aquí están las noticias. Barranquilla y el Atlántico vivieron otro de los puentes festivos más violentos. 15 muertos de manera violenta, la mayor parte de ellos en la capital del departamento del Atlántico. Se presentó una balacera impresionante. Hablan las autoridades de ajustes de cuenta, pero lo concreto es que tanto Gobernación del Atlántico como alcaldías, y en este caso Alcaldía de Barranquilla, siguen sin pasar el año, siguen perdiendo el año en materia de seguridad. Bueno, y el tema que sigue preocupando tiene que ver con el fenómeno del Niño. Ya no es una especulación, ya es una realidad. Barranquilla sigue aumentando sus temperaturas. Este fin de semana el calor fue impresionante. En Soledad, por ejemplo, se superaron los 50 grados. 50 grados, eso incluyendo lo que los meteorólogos conocen como sensación térmica. En Barranquilla estuvimos por los 49 grados con sensación térmica. También ya hay llamados de atención por parte de los ganaderos, porque dicen que se va a trepar el costo de los alimentos, carne, lácteos en general, incluyendo por supuesto el queso, la leche, porque la sequía ya se siente en departamentos como Córdoba, también Sucre y el departamento de La Guajira, sin duda alguna. Hoy vamos a averiguar cómo está el nivel de el río Magdalena aquí en el departamento del Atlántico, porque como lo anotábamos, este fenómeno del Niño, que le llaman Super Niño, nos coge realmente con los calzones abajo, porque no hay gas, las reservas se acabaron o están

0: están agotando aire y energía con enormes dificultades. Una encuesta mata otra encuesta. Ayer fue publicada otra encuesta, lo hizo el portal Infobae. Corresponde a una corporación que realizó la encuesta. Según esa encuesta, ganaría en primera vuelta, ganaría Iván Cepeda. Y eso confirma lo que dicen todas las encuestadoras, que no tiene problemas para pasar la primera vuelta Iván Cepeda, pero que le acompañaría en segunda vuelta, contrario a lo que dicen otras encuestadoras. Esta afirma que le ganaría Paloma Valencia a El Tigre, y que enfrentados Paloma Valencia y Iván Cepeda, la ganadora sería Paloma Valencia, y por primera vez Colombia tendría una mujer presidenta. Bueno, siguen surgiendo datos sobre el doloroso caso de Yulixa Tolosa, la mujer de 52 años que se sometió a una cirugía estética en la ciudad de Bogotá, en un centro que no estaba habilitado para esos menesteres. Está desaparecida, se especula si está muerta o no, pero encontraron el vehículo en el que la transportaron cuando ella salió de la estética, lo encontraron en Cúcuta, en plena frontera con Venezuela, y ya hay dos personas capturadas. De acuerdo con la información en poder de la Fiscalía, los dos capturados son venezolanos. Habrían sido contratados por parte de la esteticista dueña del lugar para hacer desaparecer las huellas de lo que ocurrió. Las autoridades ya tienen pistas exactas de este tema. Y nos metemos en modo primera vuelta. Modo primera vuelta, ya hoy es 19. Estamos a 12 días exactos. 12 días exactos de tener el resultado de la primera vuelta. La Registraduría Nacional del Estado Civil ha dicho que sobre las 5 de la tarde habrá bastante claridad de lo que ocurrió. Y estamos también ya en conteo regresivo para el Mundial de Fútbol. Ayer el técnico Ancelotti, el técnico de la selección brasilera, sorprendió a muchos porque anunció la convocatoria de el 10 de los últimos seleccionados. Estamos hablando de Neymar, que ha sufrido muchas lesiones, pero ya fue convocado. 6 minutos, dígame, don Alberto.
1: Víctor, buenos días para usted y para todos los oyentes que sintonizan a esta hora Extra Noticias Radio. Y también un abrazo a los que nos escuchan por la 1040 AM en Radio Tropical. Víctor, bueno, a esta hora, Víctor, ahí le acabo de enviar las fotos correspondientes. Víctor, se verifica la presencia de presuntas bolsas negras con aparente cilindros. Esto ocurre en el puente de la Cordialidad con la Circunvalar. Ahí, a esta hora hay cierre preventivo de vías, por supuesto. No hay servicio de transporte, está todo detenido por a esta hora que se presenta. Así que mucho cuidado a las personas que van a Galapa o que vienen de Galapa. A esta hora está cerrada el puente de la Cordialidad con la Circunvalar por una presencia presuntamente de cilindros o bolsas negras, como le han llamado. Pero lo cierto, Víctor, es que como ahí le envié la foto...
0: ¿Ese es el puente de...?
1: De la Circunvalar con la Cordialidad. Con la Cordialidad. A esta hora hay presencia de las autoridades, por supuesto. A esta hora hay presencia de las autoridades. Y allí, desde luego, Víctor, que hay tráfico. Gente que viene de Usiacurí a trabajar, o a citas médicas, desde Baranoa, desde Galapa. Mire, ahí puede observar los vehículos detenidos, las motocicletas, y ahí está pues un operativo por parte de la Policía Nacional, que a esta hora, Víctor y oyentes, hay un cierre preventivo de las vías. Se espera que en las últimas horas se haya un pronunciamiento por parte de la comandancia de la policía de la MEVAR, que hasta esta hora, Víctor, 6 de la mañana, con 8 minutos, 6 de la mañana con 8 minutos, todavía no se manifiestan las autoridades correspondientes. Pero lo cierto es que ya hay presencia de la policía en el puente de la Circunvalar con la cordialidad.
0: Bueno, entonces estaremos. Esta es la noticia de la coyuntura en desarrollo, como decimos periodísticamente hablando. Seguramente llegaron alarmas a las autoridades sobre presuntos explosivos en ese sector. Y eso ha ocasionado, como debe ocurrir, esta labor preventiva por parte de las autoridades. Así es, ¿no?
1: Sí, por supuesto. Y ahí están las autoridades, Víctor. Ahí hay presencia ya de las autoridades. Y desde luego, pues, la gente tiene que ser paciente. Hay personas que se han girado por allá, Víctor, por los lados de la 38. O si no, por acá, por los lados de Caribe Verde. Han tenido que desviar, sobre todo personas que vienen de acá, desde Barranquilla, y van hacia la ruta de Galapa. Pero la persona que viene de Galapa, que viene en los buses y que viene hasta esta hora, el tráfico está detenido ahí en el puente de la Circunvalar con cordialidad.
0: Son las 6 de la mañana, 9 minutos, 6:09. Mañanas informativas de Extra Noticias de Radio Tropical y de Transmecar Radio. Bueno, Transmecar la vamos a unir la próxima semana. Transmecar, vamos a unirla la próxima semana. Pero vamos en modo fútbol.
1: Víctor, mire lo que nos envían también. Hablan no solamente en el puente de la Circunvalar con cordialidad, porque ahora se habla que en el puente de Villa Olímpica. Escuchemos un audio que nos envían a esta hora de la mañana.
0: Usted, bueno, perdone, que nos, Víctor, alerte allá.
1: Son las 6 de la mañana con 10 minutos.
0: Permítame que nos diga algo también Javier Fernández Pális, nuestro corresponsal permanente allá en la zona de... este Villa Olímpica es Galapa.
1: Sí, señor.
0: Sí, Galapa. Sí, por allá está Maribel, que nos escucha permanentemente. Entonces, habría explosivos en esa zona.
1: Sí, claro. Ahora se habla, mire, aquí está este audio, a ver qué nos manifiesta en esta hora de la mañana.
2: En la entrada del puente Villa Olímpica hay un cilindro y están desviando la policía. Y hay información que hay una bomba en el puente de la Cordialidad.
0: Okay, bueno, no hay que crear pánica, así es, solo total. Hay que generar las alertas y que ojalá las autoridades que ya están presentes allí aclaren qué es lo que ha ocurrido. Son las 6:11 minutos, vamos en modo campeonato mundial de fútbol. ¿Cuántos días faltan?
1: Víctor, ya estamos a menos de 20 días.
0: ¿Del mundial?
1: Sí.
0: ¿Cuándo arranca?
1: Vamos a decirle enseguida, Víctor, esto arranca el 19 de julio, Víctor.
0: Ah, ok. Ahorita entraremos en modo mundial porque entramos en modo deporte, porque dos grandes del fútbol mundial, especialmente del fútbol español, anuncian su retiro. Estamos hablando de Dani Carvajal y Robert Lewandowski. Cipote goleadora.
1: Hombre.
0: Cipote goleador.
1: Buenísimo.
0: Robert Lewandowski.
1: Polaco, Víctor.
0: Sí, él no es español, él es polaco. Polaco. Por su país, por la selección de su país, ha hecho muchas cosas, pero tremendo goleador, tremendo profesional. 6 de la mañana, 12 minutos. Aquí está este informe de Alan Santrix.
3: Dos gigantes del fútbol europeo comienzan a despedirse de los clubes donde dejaron una huella imborrable. Robert Lewandowski y Dani Carvajal, referentes del FC Barcelona y el Real Madrid respectivamente, anunciaron oficialmente sus salidas en medio de mensajes cargados de emoción que rápidamente estremecieron a los hinchas del fútbol español. Aunque sus historias y niveles de identificación con cada institución son diferentes, ambos representan el final de una etapa importante para dos de los clubes más grandes del mundo. El caso de Dani Carvajal tiene un peso especialmente histórico dentro del Real Madrid. El lateral español, formado en la cantera merengue, cerrará un ciclo de más de dos décadas vinculado al club blanco, incluyendo 13 temporadas en el primer equipo. Durante ese tiempo, disputó más de 420 partidos, anotó cerca de 15 goles y se convirtió en uno de los capitanes y símbolos de la generación más exitosa en la historia reciente madridista. Su palmarés impresiona: 6 Champions League, varias ligas de España, Copas del Rey, Supercopas de Europa y Mundiales de Clubes, siendo pieza clave en prácticamente todas las conquistas importantes de la última década. Por su parte, Robert Lewandowski también confirmó que no continuará en el FC Barcelona, cerrando así una etapa que, aunque más corta, terminó siendo determinante para el proceso de reconstrucción deportiva del conjunto blaugrana. El delantero polaco llegó en 2022 en medio de una crisis institucional y económica del club, pero rápidamente asumió el rol de líder ofensivo y referente competitivo. En su paso por el Barça marcó más de 119 goles en aproximadamente 190 partidos, cifras que lo consolidaron como uno de los atacantes más efectivos de los últimos años en Europa. Además de sus goles, Lewandowski ayudó al Barcelona a recuperar protagonismo en España y volver a competir al más alto nivel. Las salidas de ambos futbolistas representan mucho más que simples movimientos de plantilla. Real Madrid y Barcelona pierden experiencia, liderazgo y jerarquía en momentos donde ambos clubes atraviesan procesos de renovación. Carvajal se marcha como una leyenda absoluta del madridismo, Lewandowski como el goleador que ayudó a levantar al Barcelona en uno de sus momentos más complejos. Dos despedidas distintas, pero igual de significativas para la historia reciente del fútbol español y, ¿por qué no?, el fútbol mundial. Informó Alan Santrich para Extra Noticias Radio.
0: Son las 6 de la mañana, 15 minutos, 6:15, y ya también estamos en conteo regresivo, porque el 23 es la cita. El 23 es la cita con el maestro Alfredo Gutiérrez, allí en el Country International. Eso queda en la carrera 52, carrera 52 con calle 75, un excelente hotel. Allí el maestro estará con los amigos con los que él quería estar, con Gusi, con Rolando Ochoa, con Peter Manjarrés, con el Cocha Molina, igualmente con Juan Piña. Con todos ellos quiso estar él. Ah, bueno, me cuenta... Anoche me mandó un datico la hija, que uno de los hijos de uno de sus grandes amigos que ya se fue de este mundo terrenal, estará ahí. Uno de los hijos de Lisandro Mesa también estará allí. Pero escuche esto que ayer nos mandó el maestro.
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0: Bueno, así que... mucha gente va a acompañar ahí al maestro Alfredo Gutiérrez. Son las 6 de la mañana, 17. ¿Ya usted compró su boleta?
1: Sí, señor. Me falta uno, pero ya estamos en negociación. Ya, sí. Ya casi pronto la adquirimos. Voy con tres personas, Víctor, por supuesto. Sí. Claro que sí.
0: ¿Con
1: ya...
0: quiénes van?
1: ¿Perdón?
0: ¿Con quién va?
1: Ah, Víctor, claro que sí. Voy con mi señora esposa y mi hijo que quiere sobre
0: todo...
1: ¿Pero
0: usted tiene dos hijos?
1: Sí, mi hijo el mayor, por supuesto.
0: Ajá. Y... ¿cuántos años tiene su hijo el mayor?
1: 18 años, Víctor. Ajá. Okay. Entonces, él quiere ver a Peter, quiere ver a Rolando, sobre todo con el maestro Alfredo Gutiérrez, le llamó la atención y dice que quiere ver esa fusión, digámoslo así, cantando sobre todo Gusi, Víctor, este muchacho...
0: la generación, Gusi,
1: sí. Atrae también a personas y bueno, Víctor, ya finalmente hoy finiquitamos todo lo de la tercera boleta.
0: Pero es que me cuentan que usted se fue por donde no era. Usted está como la propaganda de la vivienda. Pero usted llamó juega a Castillita. Castillita no tiene nada que ver con esto. Nada que ver con esto.
1: No, pero ¿cómo va a ser?
0: Y que también llamó al doctor Millas. Tampoco. No tiene nada que ver con eso.
1: ¿Ninguno de los dos?
0: Ninguno de los dos. esto llame a Álvaro Lora y de pronto Álvaro Lora hace algún...
1: La gestión.
0: Alguna gestión. Bueno, ¿qué pasó en materia de Crónica Roja, materia baranda judicial? Barranquilla y el Atlántico han vivido uno otro fin de semana, pero muy violento, muy violento.
1: Así es, Víctor, en las últimas horas vamos a entrar en materia, son las 6 de la mañana, 18 minutos en las mañanas informativas de Extra Noticias Radio y de Radio Tropical, 1040 AM en tu dial. Bueno, Víctor, hay que indicar que para entrar en materia, mire, este fin de semana, con puente incluido, Víctor, se presentaron entre el día viernes 15 y lunes 18 de mayo del año en curso, desde luego, Víctor, se registraron 15 muertes violentas, de las cuales 7 se focalizaron en la ciudad de Barranquilla, en los barrios Rebolo, La Ciudadela, Santo Domingo de Guzmán, Carrizal, La Sierrita, Las Palmas, en el barrio 7 de Abril. En Soledad afectó barrios como Costa Hermosa, Terranova y Las Nubes. Esta situación lastimosamente se presentó en las últimas horas. Víctor, también hay que indicar que Malambo tiene 2 casos y en el resto es en Campo de la Cruz y Baranoa. Este panorama lastimoso de dolor y lágrimas son víctimas de atentado sicarial al interior de un billar que colocó en riesgo mortal a otras 8 personas. Así que este es el reporte de este fin de semana, Víctor. Y hay que decir...
0: Pero mira, ahí no incluye la atracadera. ¡Qué atracadera! Uy, terrible.
1: Tenaz.
0: Terrible la atracadera. Y el alcalde de Barranquilla, que se vendió como Rambo en la campaña, usted se acuerda que dijo que en 3 meses solucionaba todo.
1: Sí, señor, acababa todo.
0: En 3 meses tenía los inhibidores en las cárceles, que en 3 meses, bueno, en fin, que durante su gobierno se recuperaría. No, ahora no se refiere al tema, ahora le huye al tema.
1: Óigame, Víctor, en las últimas horas se presentó lastimosamente un accidente de tránsito en la vía circunvalar a la altura del barrio 20 de Julio, en el sector sur-norte. Mire, un motociclista perdió la vida, como Eric Perdomo, fue identificado de manera preliminar. El motociclista que perdió la vida en este accidente de tránsito registrado en las últimas horas sobre la avenida Circunvalar, a la altura del barrio Ciudadela 20 de Julio, cerca al puente de la Cordialidad. Las primeras versiones indican que la víctima se desplazaba en una motocicleta Suzuki de placas DRX-150, cuando presuntamente perdió el control del vehículo y terminó sufriendo una fuerte caída. Tras el impacto, el motociclista cayó dentro de una cuneta ubicada a un costado de la vía y lastimosamente murió en el lugar debido a la gravedad de las lesiones. Las autoridades, desde luego, de tránsito se encuentran adelantando las respectivas investigaciones para esclarecer las circunstancias que rodearon este fatal accidente, Víctor.
0: Son las 6 de la mañana, 21 minutos, le damos un repaso, pero muy rápido, muy rapidito, a qué trae hoy la prensa nacional. ¿Qué trae hoy la prensa nacional? Arrancamos por el diario El Tiempo. El diario El Tiempo trae hoy como su principal titular este. Recta final del Congreso. ¿Le alcanzará al gobierno Petro para sacar adelante sus reformas en medio de la campaña? Queda un mes para que oficialismo, oposición e independientes aprueben proyectos en el legislativo. No, la respuesta es no, porque aquí cada quien anda en campaña. Y hay un titular que me gusta mucho. Si las encuestadoras no aciertan, deben ser castigadas. Eso lo dice Andrei Roman. Ese es el CEO de Atlas Intel, esta encuestadora que lo hace para la revista Semana. Sus productos siempre son publicados por parte de la revista Semana. Bueno, y cambio trae hoy estos títulos. Los informes secretos de la UIAF, es la Unidad de Investigación Financiera, sobre Roy Barrera y su círculo político. Vea usted, le sale otro pedazo aquí a Roy. 4 informes reservados de la UIAF, elaborados entre 2020 y 2023, reconstruyen con nombres, cifras y cheques una red, al parecer, que habría malversado los recursos de la ESAT. Recordemos que Roy tuvo el control de la ESAT durante mucho tiempo. la Escuela Superior de Administración Pública. En el centro de ese entramado, la Corte Suprema investiga al hoy candidato presidencial Roy Barrera y al ex representante de la Cámara Faber Alberto Muñoz. Revela detalles de la investigación. Le salió otro lío. El hombre que no le va bien en las encuestas, para nada le va bien en las encuestas. Siempre cada encuesta cuesta abajo en la rodada. Y entonces ahora le sale este tema. Son las 6 de la mañana, 23 minutos, 6:23. El 31, prenda su televisor, prenda el canal Telecaribe. Allí estaremos, Dios mediante, cubriendo todo el debate electoral. Tendremos invitados especiales, expertos en estos asuntos, en temas electorales. Estaremos de 8 a 9 de la mañana, luego de 12 a 1 de la tarde y después desde las 3:30 hasta que ya se conozca oficialmente cómo queda el panorama de la segunda vuelta presidencial o si se le cumple el milagro a Iván Cepeda de ganar en primera vuelta presidencial. Bueno, eso lo veremos. La experiencia nos indica que después del tercer boletín ya hay tendencias y es difícil que se quiebre la tendencia. Después del tercer boletín que expida la registraduría, uno sabe qué va a acontecer. Similar a la expresión esa que dice que dependiendo del desayuno se sabe cómo será el almuerzo. Más o menos. Creo que es bueno ese símil. Ahorita hablaremos con uno de los hombres que más sabe sobre cambio climático en este país. En segundos, porque la cosa se nos complicó. Se nos complicó y se vino el fenómeno del niño. Ya, bueno, le llaman Superniño. Primero en bautizar Superniño aquí, en una entrevista que le hicimos hace rato, fue el senador que sabe de esos temas, porque él ha estado en comisión quinta siempre. José David Name. Habló hace un mes y algo de el Superniño, pero uno de los hombres que más sabe de estos asuntos de meteorología, y le agradecemos su deferencia especial con los medios de comunicación, es el doctor Daniel Delgado. Santiago Delgado, que es meteorólogo de El Ideano. Doctor Delgado, buen día.
5: Para todos los oyentes. Cordial saludo desde IDEAM, en la oficina del Estado de Bogotá.
0: Bueno, ¿cómo están viendo ustedes este fenómeno que dicen que está muy cerca? Ayer la temperatura en Barranquilla, hoy hemos tenido unas temperaturas bárbaras. Por ejemplo, Soledad ayer habría que comprar raspado. El raspado, doctor Santiago, es un producto que viene aquí con puro hielo y le echan algo de cola, alguna cosita, pero refresca mucho. Creo que usted, si no ha llegado a Barranquilla, lo ha conocido.
5: Okay, en efecto, hemos estado con unas temperaturas bastante altas en la parte central y alta de la región Caribe colombiana, particularmente la Barranquilla y hacia Soledad. Hemos tenido, especialmente desde los días 13 y 14, hemos tenido temperaturas que se han aproximado bastante a la temperatura máxima histórica en la ciudad, que ha sido de 38.2 grados la máxima histórica. Las máximas que hemos tenido en este mes, desde el 13 y 14, siguieron sobre los 37.4, es decir, estamos a 0.8 grados de encontrar esa temperatura máxima, lo cual nos habla justamente de un mes supremamente cálido que hemos tenido sobre el departamento del Atlántico. Hacia los días 17 y 18 hemos estado rondando los 35 grados. Igual también hemos tenido una sensación térmica, como usted muy bien lo está diciendo, bastante alta, bastante agreste, casi como generando sensación de fatiga y golpes de calor justamente sobre la ciudadanía y sobre muy buena parte del centro y del norte de la región Caribe.
0: Si le sumamos a estos 38 grados de casi histórico, le sumamos la sensación térmica, hemos podido estar en cuánto, más o menos.
5: Bueno, respecto a sensaciones térmicas, hemos estado rondando los 40, los 41 grados en algunos casos. Recordemos igual que la sensación térmica tiene que ver también no solo con la temperatura ambiente, sino con la humedad justamente que hay en el aire, la cual nos percibe tener una sensación de calor mayor a la temperatura que realmente están registrando las estaciones meteorológicas, ¿no? Y estas temperaturas, sí, en efecto, y por sobre todo hacia Barranquilla, hacia Puerto Colombia, digamos que la brisa marina alivia un poco esta sensación térmica, pero particularmente hacia el sur del Atlántico hemos tenido sensaciones térmicas sobre los 42, incluso 43 grados de temperatura.
0: ¿Y qué nos viene, doctor Santiago? ¿Qué se nos acerca?
5: Bueno, en estos momentos esperaríamos que el día de hoy también fuese un día con predominio de tiempo seco, con cielos despejados a parcialmente nublados, es decir, hoy esperaríamos también que las temperaturas pudiesen estar llegando sobre los 36 grados, más o menos de temperaturas máximas esperadas. Es decir, esperaríamos el día de que tengamos también una sensación térmica bastante cálida. Para el día miércoles y para el día jueves, se espera que paulatinamente vaya subiendo la humedad, la cobertura nubosa, especialmente para el día jueves, que ya tenemos un pronóstico de lloviznas intermitentes sobre todo el día. El día miércoles esperamos que también haya predominio de tiempo seco, pero esperamos una cobertura nubosa ligeramente mayor que nos pueda ayudar a aliviar un poquito esa sensación de calor. Pero para el día de hoy sí tenemos un pronóstico de cielos despejados la mayor parte del día.
0: Bueno, ¿y todo esto consecuencia de esta cercanía del fenómeno del Niño?
5: No. El fenómeno del Niño todavía no está consolidado realmente sobre el Océano Pacífico, que es en donde se dan las condiciones atmosféricas. Lo que sí tenemos es una proyección en las últimas actualizaciones que se realizaron acá en el IDEAM. Ya las proyecciones apuntan hacia un 80-90% de probabilidad de fenómeno del Niño, pero sus efectos en caso de formarse, recordando que hablamos de probabilidades, nos estarían dejando sus primeros efectos directos hacia la segunda parte del año. Es decir, por ahora, digamos que estamos contando con la ocurrencia básicamente de algunas secuencias de días que suelen estar un poco más despejadas en esta parte del Caribe, pero no es atribuible todavía al fenómeno del Niño.
0: Correcto. Bueno, doctor Delgado, que tenga buen día. Gracias por apoyarnos.
5: Bueno, me gusta. Un saludo para usted y para toda la audiencia.
0: Hasta luego.
5: Hasta luego. Feliz
0: día. Bueno, es el meteorólogo Daniel Delgado, del IDEAN. Son las 6 de la mañana, 31 minutos. 6:31. Vamos a la pausa.

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0: Son las 6:37. Bueno, un caso que tiene compungida la opinión pública, no se sale del asombro, tiene que ver con la mujer de 52 años que fue a un centro de estética en Bogotá a practicarse un procedimiento. Y le salió mal. Desafortunadamente, no se sabe si está viva o está muerta. El Tiempo destaca hoy: los dos detenidos por caso de Yulixa Tolosa. Uno es tío de la dueña del local ilegal de estética y escondía el carro en el que se llevaron a la mujer. La búsqueda de administradores del local Beauty Laster se trasladó a Guanare, Venezuela. Tercera captura sería inminente. Miembros de la SIJÍN de Cúcuta detuvieron este fin de semana a dos venezolanos señalados de ocultar el Chevrolet Sonic Gris vinculado a la desaparición de Yulixa Tolosa, la mujer que se sometió a una intervención en un centro de estética ilegal en el sur de Bogotá. Según fuentes judiciales, los retenidos son Jesús Hernández Morales y Kelvis Sequera Delgado, de 38 años, ambos de nacionalidad venezolana. El primero de ellos sería tío de María Fernanda Martínez, propietaria del centro estético, ubicado en el barrio Venecia de la capital de la República. Vecinos de un conjunto residencial de Cúcuta llamaron a las autoridades para señalar que el carro se encontraba en un garaje que habían rentado días atrás. Cuando se entró a verificar quién había arrendado el garaje, se estableció el parentesco con María Fernanda Martínez. El carro se está sometiendo a peritajes para establecer si tiene rastros de ADN en su interior que permitirían probar que Yulixa Tolosa fue movilizada en ese vehículo, tal como se ve en los videos de seguridad. Los dos capturados estaban siendo interrogados y la fiscalía evalúa si se solicita órdenes de captura por su presunta complicidad en la desaparición de Tolosa, de 52 años. Todo esto se podría prevenir si las Secretarías de Salud Pública hicieran lo que tienen que hacer, trabajo de campo. Pero la mayor parte de los funcionarios son funcionarios de escritorio. Esto es responsabilidad de la alcaldía de Bogotá. Total responsabilidad. Ahí el alcalde de Bogotá ha pasado de agache. Pero lo que ocurrió en Bogotá puede estar ocurriendo en todas las ciudades del país. Las secretarías de salud no hacen sus funcionarios lo que tienen que hacer. Ir a inspeccionar si la estética cumple o no cumple. Incluso si los... Incluso si los restaurantes, tantos que hay en Barranquilla, cumplen o no cumplen. Cumple o no cumple. Eso tiene que hacerlo la Secretaría de Salud de cada territorio, pero repito, la mayor parte de las veces los funcionarios son de escritorio. Son las 6:40.
1: Y aquí en Barranquilla también ha pasado, Víctor.
0: Por supuesto, por eso estoy hablando, sí, de
1: todas las ciudades.
0: Sí.
1: Aquí, hace unos años atrás, había una clínica de este tipo clandestina, inclusive cobró la víctima de una persona, de una muchacha también, que se sometió a este tipo de procesos
0: estéticos. Las peluquerías, me cuentan aquí, las peluquerías, igualmente.
1: Y ese sitio que descubrieron de manera ilegal era por los lados de allá, del batallón, de aquel lado, era allá era donde se

0: ha enviado otra voz de alerta sobre lo que puede ocurrir con los criminales que el gobierno pretende seguir sacando de las cárceles y llevarlo a zonas para diálogo. No ha pasado nada con la denominada paz total, casi 4 años y no hay resultados, y la defensora del pueblo envía este comunicado. Es el 5º pronunciamiento en línea sobre las llamadas zonas de ubicación temporal. En los últimos días, dice la defensora, se ha dado un debate público sobre la instalación de zonas de ubicación temporal y la suspensión temporal de órdenes de captura para el traslado y permanencia en ellas de integrantes de grupos criminales armados organizados, parte del conflicto armado. La defensora habla aquí sobre
1: respecto a la instalación de zonas de ubicación temporal, SUT, y la suspensión temporal de órdenes de captura para el traslado y permanencia en ellas de integrantes de grupos armados organizados que son parte del conflicto armado, la Defensoría del Pueblo quiere ofrecer algunas consideraciones. En primer lugar, el presidente tiene la facultad de decretar la SUT y solicitar la suspensión de órdenes de captura, inclusive de extradición de quienes se vayan a concentrar allí, de conformidad con los listados que reciba de buena fe de los grupos armados. Las SUT están previstas en la Ley de Orden Pública y han sido utilizadas por distintos gobiernos al menos desde 1998. La decisión corresponde al presidente de la República como responsable del orden público y de los procesos de conversaciones con los grupos armados. No obstante, dicha facultad es reglada, está sometida a condiciones constitucionales y legales. Por ello, el gobierno debe ofrecer una motivación suficiente sobre la delimitación temporal, territorial, personal, mecanismos efectivos de control y verificación, y solo puede establecerlas en un estado avanzado del proceso de paz. Pero entonces, ¿qué es un estado avanzado del proceso de paz? Sugerimos al menos 2 criterios de análisis. Un proceso de negociación está avanzado cuando ya es viable el desarme, la desmovilización y reintegración a la vida civil de los miembros del grupo. Esto, pues la Ley de Orden Público establece que las SUT se orientan a la dejación de armas, el tránsito a la legalidad y a otras modalidades de reincorporación a la vida civil para poner fin al conflicto armado. La Corte Constitucional ha interpretado que en el caso de criminalidad organizada, esta condición de estado avanzado ocurre cuando las SUT son idóneas para hacer viable la entrega o sometimiento a la justicia y al Estado de Derecho. En este sentido, el gobierno debe sustentar que estas medidas son efectivas para un desarme cercano y concreto, y no solo posible en un sentido general. El segundo criterio que sugerimos acude al modelo de paz total que el propio gobierno definió, un modelo que tiene 3 pilares: desescalar las violencias, transformaciones territoriales y tránsito a la civilidad. Por consiguiente, el gobierno debe presentar información suficiente y verificable sobre avances concretos para justificar la SUT, dado que los niveles de avance, implementación y verificación no son homogéneos en los distintos procesos, por ejemplo, en la Coordinadora Nacional Ejército Bolivariano, el Clan del Golfo, Comuneros del Sur o el autodenominado Estado Mayor de los Bloques y el Frente. El análisis debe realizarse y sustentarse de manera diferenciada. Tercero, en este contexto advertimos al menos 4 riesgos en la suspensión de órdenes de captura para el establecimiento de la SUT. Primero, se está avanzando sin tener en cuenta los derechos de las víctimas. En este momento no hay una claridad ni acuerdos mínimos sobre cómo se garantizarán los derechos de las víctimas de los hechos que han cometido.
0: El video es un poco más largo, la defensora tiene toda la razón. Nada de eso que ella nota se está cumpliendo, pero el presidente siempre ha dicho que el que manda es él. Son las 6:46, 6:46. A propósito de esos asuntos, hoy el diario El Colombiano de la ciudad de Medellín trae una gravísima denuncia. El Tiempo, El Colombiano dice, denuncian que criminales carnetizan campesinos para controlar cómo se mueven y cómo se votan. La denuncia la trae hoy El Colombiano. En el departamento del Meta, autoridades civiles como militares confirmaron que las disidencias de Calarcá están carnetizando campesinos para controlar por quién votan y por quién no. Son las 6:46. Hoy nos vamos de podcast. Hoy nos vamos de podcast durante

0: nuestra reciente visita, ya hace casi un mes, a la ciudad de Valledupar y al departamento del Cesar, gira a la que no quiso ir Alberto Molina, digo, por sus apegos territoriales, pues encontramos muchas historias. Algunas ya comenzaron a divulgarse en el canal Telecaribe, como por ejemplo el día sábado. El día sábado hubo una equivocación ahí en la producción y no salió el programa de Tomás Darío Gutiérrez, pero salió el programa de Beto Murgas. Y mire lo que me escribió aquí el maestro Beto Murgas. Eso me llenó de muchísima alegría lo que me escribió. Cuando termina el programa, el maestro Beto Murgas, el hombre de la negra y de tantas y tantas canciones, me escribió lo siguiente: excelente programa, Víctor, envíamelo para que sea uno de los mejores documentos en el museo. Él tiene un museo creado con sus propios recursos, con sus propios recursos en su propio territorio. Ahí nadie le ha puesto un peso, ni Ministerio de Cultura, ni Alcaldía de Valledupar, ni Gobernación del Cesar, pero un museo espectacular al que hay que visitar. Se llama el Museo del Acordeón y es un lugar mágico, fantástico. Bueno, este programa quedará colgado allí en el Museo del Acordeón. Entonces, también nos encontramos muchas historias. Una de ellas la vamos a divulgar hoy en el podcast. Fui a visitar a la familia Rada. A la familia Rada. Los hijos y los nietos del maestro Pacho Rada, el hombre de la lira plateña, de quien decía que había sido el verdadero Francisco Lombre, viven en Valledupar. Su hijo Beto Rada participó 15 veces en el Festival de la Leyenda Vallenata. Era segundo, era tercero y a veces cuarto. Pero con constancia terminó siendo rey del Festival Vallenato. Murió ya hace algunos años. Uno de sus hijos se llama Eliezer Cheche Rada, más conocido como Cheche Rada. Tiene muchas canciones grabadas, pero muy bonitas, muy bonitas. A veces toca el acordeón, pero canta, pero está dedicado más al canto. El hombre sacó acordeón con su familia, sacó acordeón, fue una parranda seca porque era las 10 de la mañana. 10 de la mañana, ahí en su casa está convertida también en una especie de pequeño museo. Y cantó, tocó al lado de su familia y el resultado es este programa que será divulgado a partir de las 8 de la mañana en nuestro podcast Bolígrafos. Verlo es muy fácil, hay que suscribirse y es de manera gratuita. Se suscribe de manera gratuita al canal de YouTube y ahí puede ver cada uno de los episodios.
1: Mi papá sembró una semilla, yo creo, en todo lo rara, porque mi papá fue esa persona que nos enseñó que cuando uno se propone a un propósito, compadre, debe lograrlo. Eso me enseñó a luchar por las canciones, a luchar por el folclor, a luchar por mi canto. Hoy en día que no está mi padre, pues él lo llevo aquí en la sangre y trato cada día de acordarme de sus palabras y llevar adelante el legado de Beto Rada y del viejo Pacho Rada.
0: Es un pedacito donde hay acordeón, porque hay mucho acordeón ahí, bien tocado. Sí, en una parranda seca, porque era a las 10 de la mañana. ¿Quién puede tomar algo, alguna cerveza a las 10 de la mañana? No. De pronto Walter Ortegón, que ayer estaba de cumpleaños. Sí, ayer celebró otra vez. Claro que él no se gasta un peso en los cumpleaños. Él comienza a llamar a amigos, oiga, estoy de cumpleaños. Y le llegan bastantes amigos. Entonces le llevan pudín, cerveza, roncito. Y platica, ¿qué más quiere? Entonces, el único que puede darse ese lujo es don Walter Ortegón, que él desayuna y que es ocupado. Entonces, suena acordeón ahí, Alberto, ¿qué te pasa? ¡Qué vaina! Alberto, es que tienes en riesgo la tercera boleta. El podcast Bolígrafo. ¿Se va de acordeón?
2: ¡Hola! ¡Vaya,
0: tu puro!
2: ¡Estás aguacharaca y acordeón!
0: ¡Estás aguacharaca y acordeón! Bueno, todo eso lo verá en el podcast que sale a las 8 de la mañana. Caja Guayaraca y acordeón. Vamos a la pausa porque en instantes tendremos notas confidenciales.
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2: Bueno, aquí están las notas confidenciales siempre en las mañanas informativas de Extra Noticias y de Radio Tropical. Como la región Caribe siempre define en las elecciones presidenciales, en la elección de Petro fue definitiva. Recordemos que en la segunda vuelta, solo en Barranquilla, Petro obtuvo 266 mil votos más que los que había alcanzado en primera vuelta. Y sumarle lo que pasó en otros territorios como Bolívar, Magdalena. En otras palabras, Petro le debe la segunda vuelta, esos casi 700 mil votos de ventaja que alcanzó, se los debe al Caribe colombiano. Pero como aquí el Caribe siempre define, fíjese usted lo que va a ocurrir. Día viernes, regresa a Barranquilla, Paloma Valencia. No a cierre de campaña, pero porque el cierre de campaña de Paloma será en Bogotá, pero viene de nuevo a la ciudad de Barranquilla a conquistar votos, corazones, empresarios, políticos. El día sábado hay cierre de campaña de El Tigre aquí en la ciudad de Barranquilla. El Tigre sí, no viene, por lo menos de manera pública, no viene a conquistar a los políticos. Y el día domingo hay cierre de campaña de Iván Cepeda, el senador del Pacto Histórico Orlando de la Hoz, nos acaba de compartir esta nota. Domingo 24, 2 de la tarde, en Palmar de... En el par vial de la carrera 50. Entonces, este fin de semana, con mucha presencia de los candidatos punteros en las encuestas, aquí en la ciudad de Barranquilla. Número 2. Ayer le pregunté a personas muy cercanas a... el antioqueño a quien le dicen pecho frío, a Sergio Fajardo, ¿qué va a pasar en una segunda vuelta si él no le alcanza los votos para pasar a segunda vuelta y si en segunda vuelta queda el Tigre? Me dijeron, muy cercanos a él, que ni de fundas, él se va a pronunciar a favor de votar por el Tigre. Algo dijo aquí en una entrevista que divulgamos el fin de semana, también lo dijo Santiago Botero. Santiago Botero dijo en una entrevista que divulgamos el fin de semana que no votaría por el Tigre, que tampoco lo haría por Paloma Valencia y tampoco lo haría por Iván Cepeda. Pero cuando Manuel de la Rosa, porque la entrevista fue en compañía del colega Manuel de la Rosa, le pregunta que le haga el ranking de los más peligrosos para gobernar a Colombia. El ranking. Y él no dudó en arrancar por el Tigre. También metió en esa cochada a Paloma Valencia y también metió en esa cochada a Iván Cepeda, pero arrancó por el Tigre. Yo le pregunté si hay teléfono roto entre ellos desde el punto de vista empresarial. Me dijo que no, que lo que le ha molestado, según él, es que le haya copiado buena parte de sus propuestas, que eso le ha molestado mucho y que por eso está indignado. Número 3. Bueno, suéltela, güey.
3: Sé que lo he escuchado, usted dice, voy a ganar, pero vamos al otro escenario. No gana, no pasa primera vuelta. ¿Por qué voto?
4: No, yo de verdad por ninguno de los candidatos votaría, ni le diría a mi gente que votara por nadie. Yo creo que la gente que mira que es como más social votaría por el que es más social, el que es más de derecha votaría por el que es más de derecha, y los que nunca han votado, pues yo la verdad, o los que no les gustan los partidos políticos, no sé por quién votaría, pero yo ni me levantaría a votar porque yo no puedo votar por personas que siento que van a hacer mal para el país, que es lo que hoy en día está pasando.
5: Si tuviera que hacer una clasificación, excluyendo su nombre, por supuesto, ¿cuáles son los más altos riesgos que hay en esta elección de acuerdo a los nombres de cada uno?
4: A mí me parece que el más peligroso de todos es Abelardo de la Espella, y el segundo sería Cepeda y el tercero sería Paloma. Pero Abelardo sería el peor, porque Abelardo es una persona mentirosa que tiene una característica, conoce la ley, sabe el poder de la ley, tuvo un socio, digamos, que era el fiscal Iguarán y actuó y aprovechó mucho esas cosas. Es una persona que tiene una característica de personalidad que quiere ser un rey. ¿Usted imagina una persona con ese ego y con ese poder?
2: Bueno, ¿quiénes se van a, quiénes votarían por el Tigre en una eventual segunda vuelta? Sin duda alguna, regañados o no, van a votar los conservadores, pero los conservadores de línea dura. Sin duda alguna se van a votar por él, regañados o no, varios dirigentes del partido de la U y, por supuesto, dirigentes del Partido Liberal. Son las 7 de la mañana, un minuto, 7, un minuto. Ahorita hablaremos sobre el tema de la salud, porque usted puede poner tutela, lo que usted quiera, para que le den los medicamentos y ya las tutelas, las EPS se burlan de las tutelas.
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2: Saludamos al doctor Wilson Llanos, es el personero delegado para asuntos de salud. Este hombre sabe mucho de eso, tiene tantos años de entregar sus esfuerzos a este asunto y con perfil bajo, porque él lo que se dedica es ayudar a la gente. Y hoy el clima es más adverso porque me contaban, doctor Wilson, que las EPS ya se burlan incluso de las tutelas falladas en su contra. ¿Eso es verdad, doctor Wilson?
11: Buenos días para ti, Víctor, para tu equipo de trabajo y para todos tus oyentes. Víctor, como decía yo, le decía un día al Miguel, al personero Miguel Ángel Alzate, se encontró una treta jurídica y el derecho fundamental de la salud pues ha sido burlado, a pesar que hay jurisprudencia, que existen precedentes jurisprudenciales, hay resoluciones, hay decretos que lo amparan, que lo fortalece, pero de verdad el derecho a la salud quedó en un segundo plano, pues porque ya existen varias tretas jurídicas, que yo digo que no es treta jurídica, es una treta, perdona la palabra, medio asesina, porque yo estoy buscando salida, no para ayudar a ese usuario, o sea, no para prevenir su enfermedad, no para curarle su enfermedad, todo lo contrario, para llevarle a un final de un perjuicio irremediable, Víctor.
2: Bueno, y esto lo encontraron esa tetra jurídica asesina, la encontraron las EPS.
11: Pues parece de la siguiente forma, existe la tutela a favor del usuario, existe el desacato, la hacen de tres maneras, emiten la orden a favor del juzgado o el juzgado cree de una forma real que se le va a solucionar al usuario. Cuando tú vas, por ejemplo, con los medicamentos, cuando tú vas a la droguería te dice que no lo tienes o que está desabastecido. Entonces, mira la situación, dice la EPS, yo cumplí, la que no cumple es mi contratista. Entonces, el juzgado le cree por el principio de buena fe, que es un principio constitucional, y por principio procesal le dice, ok, sí, ya tú le diste la orden, ya estás cumpliendo, ya no te voy a sancionar, ya no te de ninguna forma te voy a sancionar, ni económicamente, ni pecuniariamente, ni ninguna otra forma, porque ya tú cumpliste. Y no pasa nada, queda ahí en esa estación. Yo le digo, luego te digo a ti y le digo a mis estudiantes, esa es una sentencia que hay que colgarla en toda la pared, porque vamos a otra instancia, se mantiene de que ellos están cumpliendo, de que la droguería es la que no cumple, pues a veces el tribunal declara nulidad de todo y que ya cumplía, que no se puede llevar la sanción pecuniaria, especialmente nos pasa en los casos de las 9 EPS. Te voy a hablar de los casos de 9 EPS donde la crisis pues, está al pan de cada día, Víctor.
2: ¿Cuántas tutelas, porque usted le llega mucha información, cuántas tutelas que han salido favorables para los usuarios han sido burladas de esta manera? Que usted, si tiene pues, el dato
11: te puedo decir que nosotros estamos alrededor de 1.500 tutelas, pero más se nos complica, te lo digo hoy, más se nos complica con la situación de la 9 EPS. Te puedes imaginar que desde el 20 de diciembre hasta los primeros días de mayo no había una droguería, no había un dispensario para los subsidiados de 9 EPS. Hasta los días de mayo, que se hizo un contrato, que salió a la luz pública, en prensa y demás, y están cumpliendo a media, a los contributivos le están cumpliendo a media. Entonces es una situación que pues recae y perjudica totalmente al usuario, porque yo puedo mostrar como EPS que estoy cumpliendo, estoy entregando algo que no va a ocurrir, algo que no va a satisfacer, algo que no va a favorecer al usuario. En el papel está donde el juez dice se tutelen los derechos del usuario X, pero no se cumple la situación. Pues tenemos 140 desacatos abiertos, imagínate tú, hemos establecido 151 y tenemos 140 abiertos para orden de arresto y demás, Víctor.
2: Uy.
11: Sí, la situación es, pues, la situación, yo digo que es terrible lo que sea el futuro a favor del usuario. Aquí no estamos hablando ni de izquierda, ni de derecha, ni de centro, porque el principio de la personería siempre es servir, lo que quiere el doctor Miguel Ángel Alzate, servir a la comunidad. Sí que tenemos una lucha, que tratamos de cumplir el 90%, el 100%, pero sí tenemos situaciones muy precarias con la 9 EPS, especialmente en los traslados de los fines de semana, en las internaciones, tenemos para buscar pacientes que buscan un nivel más para internación, no lo encontramos, es una lucha, es todos los días, raciones inmediatas, Víctor, para poder trasladar ese paciente, no tengo cama, porque obvio, se convirtió en un círculo vicioso.
2: Bueno, ¿y qué nos aconseja entonces a nosotros los periodistas? A nosotros nos llega mucha información y entonces nos llega mucha, mire, que ayúdeme con tal cosa, y nosotros nos remitimos donde usted.
11: Porque sí,
2: si uno se remite a la Super Salud, allá no pasa absolutamente nada, ni la territorial ni la nacional.
11: Estamos acompañándolo. Uh-huh. Sí, tenemos, pues yo no, de los demás entes, como personería siempre cumplimos, siempre actuamos, como le digo yo a mi equipo de trabajo, peleemos que lo conseguimos. Claro que se nos hace un poco difícil, pero lo conseguimos. Te lo digo, no difícil en el aspecto jurídico, en el aspecto legal, sino la situación. Hoy la crisis se acrecenta, sí, en todas las EPS hay crisis, hay situaciones, pero más se nos acrecenta en la nueva EPS, que si miramos el número de quejas, nosotros pues tenemos 70, 60 o hasta 80 diarios, el mayor porcentaje son de la nueva EPS, porque otra luchamos, vamos, peleamos en el buen sentido y conseguimos, pero con la nueva EPS tenemos un problema pues muy de inmediatez, que yo creo que es reunir todos los actores y llegar a un acuerdo cómo va a estar el presente y el futuro de la nueva EPS, no mirar apolítico, y la personería siempre mira más el derecho fundamental que esa situación. Sentémonos todos los actores y busquemos una solución de verdad, una solución que favorezca totalmente al usuario. Esa es la solución. Sí, síguenlos enviando, que la personería estamos presentes y estamos sirviéndolo a la comunidad. Un principio general que tiene el doctor Miguel Ángel Alzate y la personería en general.
2: Bueno, doctor Wilson, gracias por atendernos y ayudarnos a entender este complejo asunto. Pero ahora por el tema político, esto ha pasado un poquito de agache, pero el tema cada día que pasa es más complicado. Fuerte abrazo, muchas gracias.
11: Fuerte abrazo, bendiciones, siempre para servirte.
2: Hasta luego. Bueno, Alberto, usted es testimonio de este tema.
12: Sí, no, tremendo. Totalmente de acuerdo con lo que dice el doctor Wilson Llano. Este sistema de salud precario en la ciudad de Barranquilla.
2: No, en todo el país.
12: Sí, no, le hablo a lo que uno normalmente ve en las urgencias, sobre todo de aquí de la ciudad de Barranquilla. Por supuesto que en todo el país la situación es peor. Recuerde la señora que murió allí estando en la EPS esperando atención médica. La semana pasada también nos decía el secretario de Salud de Soledad que una persona, un muchacho también, esperando una remisión, también falleció esperando la remisión que finalmente nunca llegó. Desafortunadamente, este tema de la salud en Colombia está de muy malas puntas. Víctor, a esta hora de la mañana, hay que decir 7 de la mañana con 12 minutos, se ha pronunciado la Policía Nacional Metropolitana de Barranquilla a través de un comunicado de prensa hoy 19 de mayo sobre lo que ocurre a esta hora en el puente de la Circunvalar con la Cordialidad, y dice así el comunicado: la Policía Nacional se permite informar a la opinión pública que en el puente de la Cordialidad, sentido Barranquilla-Galapa, se presentó la siguiente situación. Según información suministrada por la zona de atención, residentes del sector alertaron sobre el hallazgo de un paquete y un cilindro con un letrero alusivo a un grupo delincuencial. De manera inmediata, unidades de la Policía Nacional hicieron presencia en el lugar y acordonaron el área para garantizar la seguridad de la ciudadanía. Asimismo, fue solicitada la intervención de personal especializado en antiexplosivos con el fin de verificar el elemento hallado, y se descartó cualquier situación de riesgo y artefactos explosivos. Se adelantan las investigaciones correspondientes para establecer la procedencia de los elementos y dar con los responsables de este hecho. La Policía Nacional reitera su compromiso con la seguridad y la convivencia ciudadana. Víctor.
2: Temas económicos enseguida.

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1: 7:14 a.m. Aquí están los temas económicos. Bueno, se acabó la guachafita. Se acabó la guachafita con el dólar. El dólar comenzó a subir. Tasa representativa del mercado para este día, 3,796 pesos con 78 centavos. Si usted compró, venda, comience a vender. 3,796 pesos con 78 centavos es la tasa de referencia del dólar para el día de hoy. Y hoy la República dice que la Copa Mundo aceleró las ventas de televisores y puso de moda los de 75 pulgadas, señor Alberto. 75 pulgadas. El presidente de Samsung Colombia explicó que para esta temporada espera que las ventas de dispositivos para ver el campeonato aumenten hasta un 20%. A menos de un mes del inicio del Mundial de la FIFA 2026, uno de los eventos deportivos más importantes del planeta, la fiebre futbolera ya comienza a sentirse más allá de las canchas. El torneo también se convierte en un impulso para el mercado de televisores, donde algunas marcas proyectan aumentos en ventas entre el 20 y el 35%. Los fanáticos han optado por comprar diferentes tipos de televisores, pero en general se evidencia una preferencia para esta edición de la Copa por unos de 75 pulgadas, de acuerdo con lo informado por Samsung Colombia. ¿Tú vas a comprar televisor?
2: Víctor, yo tengo mi televisor, gracias a Dios.
1: Sí, señor. ¿De 6, de 12, de cuántos? ¿De 18?
2: No, Víctor.
1: ¿24?
2: No, Víctor, el mío es de 63 pulgadas.
1: Ay, ya. Bueno, deme datos del queso, la carne y todo lo demás, porque los ganaderos agrupados en Azoga Norte dicen que ya se aproxima la sequía en departamentos como Córdoba. Córdoba es el departamento de mayor producción ganadera de nuestra región, Córdoba, Bolívar, Sucre, incluso Atlántico, y que eso va a disparar los precios de lácteos, queso, leche, lácteos en general, y por supuesto la carne.
2: Víctor, el queso costeño a esta hora de la mañana le podemos informar que el kilo, está a 19,600. Y el queso costeño duro, ese que sirve para rallar y hacer las empanadas de queso, hoy usted lo encuentra el kilo a 22,000 pesos. También el tema de la carne, Víctor, por supuesto, carne de res de primera, el kilo, hoy la encuentra usted en el mercado a 37,000 pesos. 37,000 pesos, carne de res de primera. Y la carne de res de segunda, como lo llaman los amigos economistas, hoy el kilo usted la consigue en 32,000 pesos, la carne de primera y de segunda, y ahí estaba también el precio del queso, tanto el semiduro como el duro.
1: Ok. ¿Y la yuca?
2: Víctor, la yuca hoy se consigue en el mercado, Víctor, bueno, mire, la bolsa de 40 kilos, es decir, 80 libras de yuca, hoy usted la consigue, las 80 libras está en 85,000 pesos. Esta yuca viene del departamento de Córdoba. Y la yuca, la misma bolsa de 40 kilos, es decir, 80 libras, pero que viene del departamento de Sucre, hoy usted la consigue en 82,000 pesos. 85,000 y 82,000 pesos, las 80 libras de yuca.
1: Son las 7:18 a.m, 7:18. Vamos a la pausa.

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12: Son las 7 de la mañana, 22 minutos, 7:22. Mire lo que nos acaba de compartir el exgobernador del Atlántico, José Antonio Segre, que ya compró sus boletas. Ya compró sus boletas porque estará en el homenaje al maestro Alfredo Gutiérrez. Nos acaba de compartir una nota, que la nota que está en las redes sociales de Víctor José Navarro. ¿Se acuerda, Víctor José? El actor vallenato que entrevistamos hace ratico aquí en nuestras mañanas informativas, que se dedica a contenido sobre nuestro género. Pero bien, mire, qué nota tan bonita la que nos acaba de compartir el exgobernador Alfredo Gutiérrez, que este hombre es muy grande, sin duda alguna. Mire con quién cantó. Escuche bien.
13: Alfredo Gutiérrez cantando Anhelos. Que una de las artistas más importantes de América Latina en la actualidad llame a nuestro juglar eterno y lo invite a compartir escenario es un acto profundo de respeto cultural. Miren y compartan este momento. ¡Anhelos!

0: fue en escenarios mexicanos, Alfredo y Natalia Lafourcade.
1: Como yo,
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0: Bueno, muchas cosas van a pasar, muchas cosas van a pasar, Dios así lo va a permitir. Allí en el Country International, el hotel de la carrera 52 con calle 75, el día sábado desde las 7 de la noche. Vamos al imaginario, don Alberto. ¿Usted se imagina al Cocha Molina tocando, tirando acordeón al lado de Alfredo?
3: Debe ser un espectáculo tremendo, okay. Víctor, claro que sí.
0: Ah, igualmente a Rolando Ochoa.
3: Hombre, espectáculo de talla internacional.
0: A Julián Rojas.
3: De los buenos.
0: A Peter Manjarrez cantando al lado de Alfredo.
3: Imagínese.
0: Sin a Juancho palabra. Piña.
3: Juan Piña Valderrama.
0: Juan Piña Valderrama. Bueno, todo esto será ahí en...
3: Gusi, Víctor.
0: A Gusi, Gusi. Bueno, ya Gusi sí tiene las dos canciones escogidas que va a cantar con Alfredo. Eso sí lo tiene escogido ya él. Son las 7 de la mañana, 25 minutos, 7:25. Entonces todo eso será el día domingo.
3: Sí.
0: El día domingo. ¿Hay chancecito para comprar la boleta? Sí, todavía quedan algunas. Todavía quedan algunas boletas. Vino la delegación de Sucre, de 25 personas.
3: ¿De Sucre?
0: Sí, señor.
3: Hombre, qué bien.
0: Sí.
3: ¿Estará el alcalde también, Víctor?
0: Viene una delegación de México.
3: ¿O internacional?
0: Sí, señor.
3: A propósito de Natalia Lafourcade, Víctor, y este tema, eso ya lleva más de 3,857 likes esta intervención de ellos dos cantando Anhelo, Víctor.
0: Sí, señor. Y Anhelo no podrá faltar allí, desde luego, en ese concierto de homenaje al maestro Alfredo
3: Gutiérrez. No, seguramente, Víctor, va a estar también una de las referentes canciones de él que nos gustaría verlo interpretar, Corazón de Acero. Tienes que tener el corazón de acero, claro que sí.
0: Yo compra la boleta y punto. Digo, compra la boleta y listo.
3: ¿Todavía tiene tiempo?
0: Sí, sí, compra
3: el 23.
0: Todavía tiene tiempo.
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0: Bueno, tiempo para conocer noticias de Soledad, área metropolitana de Barranquilla.
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8: Más de 1.200 personas asistieron al tercer mercado campesino de Soledad, realizado en el polideportivo del barrio Los Robles, con la participación de 13 asociaciones agroproductoras del municipio. Durante la jornada, los asistentes pudieron adquirir frutas, verduras, lácteos, pescados y productos transformados directamente de manos de los campesinos, promoviendo precios justos y fortaleciendo la economía rural. La alcaldesa de Soledad, Alcira Sandoval Ibáñez, destacó la importancia del campo en el desarrollo local.
9: Soledad tiene campesinos, Soledad tiene manos agricultoras, Soledad también tiene terrenos donde se está moviendo la economía a través de la agricultura y tenemos que llevarlos para hacerlos visibles a todos los rincones de Soledad. También tenemos unas fundaciones que están conformadas por campesinos que han transformado estos productos en unos productos mucho más eficientes, más orgánicos y eficaz, y hoy también lo están haciendo esa promoción en el mercado campesino.
8: Escuchemos ahora las voces de Jesús Sánchez Torres, campesino productor, y de Jamén Montero, representante campesino.
10: Les cuento que ha sido un rotundo éxito en todos los niveles, en las ventas, en la logística, en el apoyo del equipo de trabajo de la alcaldía, con la misma señora alcaldesa Alcira Sandoval, quien ha dado un irrestrito e incondicional apoyo a la clase campesina del Atlántico, valorándonos, haciéndonos visibles.
1: Estos espacios pues nos ayudan, nos fortalecen para seguir nosotros produciendo, para seguir incentivando, para seguir transformando. Gracias a la alcaldía. Estamos trabajando, seguimos trabajando. Muchísimas gracias.
8: Por su parte, los vecinos del sector y asistentes al tercer mercado campesino de Soledad, María Fernanda Castañeda, Luis Alfonso Castilla y Alexandra Romero, mostraron su complacencia con este evento realizado en esa zona del norte de la ciudad.
11: Feliz y contenta por la compra que hice, buenos precios, apoyando también a los campesinos de Soledad.
12: Aprovecho de hacer mi mercadito también, compré mi pescadito, lebranquia, los recomiendo. Compré una yuquita a buen precio, a Ullama, compré quesito, así que los invito a todos estos amigos y compañeros del barrio Los Robles y aledaños que vengan a comprar al mercado campesino soledeño, porque de verdad que estos precios están espectaculares.
11: He comprado pescado, yuca, papa, queso. Esto es una muy buena idea del mercado campesino, ya que apoyamos a todos los campesinos que emprenden y venden. Y pues bueno, ojalá se siga repitiendo en muchos parques más en el centro de Soledad.
8: La alcaldía de Soledad, a través de la Secretaría de Educación, celebró el Día del Maestro con un homenaje a los docentes que diariamente transforman vidas desde las aulas. La jornada incluyó una Eucaristía de Acción de Gracias y un reconocimiento póstumo al maestro Pedro Ramayá Beltrán por su aporte cultural al municipio. Además, fueron exaltados los docentes Mercedes Montero Jinete, Lucía Benguechea Sarache, Gerardo Rueda Arrieta y Jorge Ortega Orozco por su trayectoria y compromiso con la educación soledeña.
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0: Una encuestadora dándole palo a otra encuestadora. Ayer, Infobae publicó una encuesta de una corporación, donde dice, la encuesta fue presencial. Y dice la encuesta, publicada ayer por Infobae y también divulgada por otros medios de comunicación, nosotros la divulgamos porque tiene registro esa empresa en el Consejo Nacional Electoral, que es el requisito fundamental para uno atreverse a divulgar una información de una casa encuestadora cualquiera que sea. Tiene que estar reglada, tiene que estar autorizada por el Consejo Nacional Electoral, debe tener una ficha técnica. Y cumple con los dos requisitos. Está en el Consejo Nacional Electoral y además tiene una ficha técnica. La encuesta fue presencial. En esa encuesta, la información es que gana la primera vuelta presidencial, la ganaría Iván Cepeda. Pero le acompañaría para una segunda vuelta presidencial, le acompañaría Paloma Valencia y no el Tigre. Pues bien, hoy María Isabel Rueda, esta extraordinaria periodista, entrevista y divulga una información en el diario El Tiempo. Entrevistó al CEO de Atlas Intel, que es la compañía brasilera cuyos productos, cuyas encuestas son divulgadas por la revista Semana. Y él dice, si encuestadoras no aciertan, debe ser castigadas. Eso lo dice Andrei Román, el CEO de Atlas Intel. En medio de la controversia por el efecto de la ley Mordaza, Román dice que no ve necesidad de que intervenga una comisión o un consejo electoral. Es que a ellos les han puesto mucho tropiezo. A ellos y a otras encuestadoras. Solo 5 reconocidas marcas siguen compitiendo en el mercado de las encuestas electorales en Colombia. De ellas, ya una anuncia que se retira. Y hay investigaciones en marcha contra prácticamente todas las demás. Entre ellas, la que tiene una investigación es Atlas Intel. Bueno, y Semana es el medio que le divulga la información a Atlas Intel. Y Semana dice hoy, eso no va a pasar, comillas. Eso lo dice el CEO de Atlas Intel, que descarta que Paloma Valencia llegue a segunda vuelta en una puja con Abelardo de la Espriella. Y toma la entrevista de María Isabel Rueda con Andrei Román, pero el hombre es contundente, prácticamente apuesta de que eso no va a ocurrir, que ese pulso no lo va a ganar Paloma Valencia, sino que lo ganaría el Tigre Abelardo de la Espriña. Lo cierto es que el día domingo 31, a las 5 de la tarde, o pasadita a las 5, vamos a saber y vamos a evaluar cuál de las encuestas de las encuestadoras fue asertiva y cuáles se escacharon. En las pasadas elecciones no le fue como a los perros en misa a Invamer Gallup. Le fue muy mal en la encuesta pasada, la encuesta para las consultas presidenciales, pero les fue muy mal. Vamos a ver cuáles aciertan y cuáles realmente cuáles se descachan. Lo que sí es cierto es que sigue aumentando la confrontación. Aumentando la confrontación entre Paloma Valencia y Paloma Valencia y el Tigre. Paloma Valencia durante este fin de semana no ahorró ningún calificativo y dijo que ella es uribista, que ha sido fiel al uribismo, que ella tiene las manos limpias, y dijo que eso no lo puede decir Abelardo de la Espriella, que ha defendido a guerrilleros, etcétera, etcétera. Esto dijo Paloma Valencia. Paloma Valencia, lo que pasa es que aquí se fue el piloto, pero vamos a escucharlo.
13: Yo tengo las manos limpias. He estado siempre al lado del presidente de hoy. Sin utilizarlo, sin hacerme pasar como su amiga para después de haberme votado. Y les digo una cosa, mi vida no tiene un solo escándalo de corrupción.
0: Bueno, el destinatario de esos dardos es el Tigre. Salimos del pulso político para saludar, primero agradecerle que con la agenda ocupada que ellos tienen, nos regala unos minutos al comandante de la policía en el Atlántico, el coronel Eddie Javier Sánchez. Comandante, buen día.
14: Dios y patria, un muy buen día, un saludo respetuoso para toda la mesa de trabajo, todo el equipo y todas las personas que en esta mañana nos escuchan.
0: Bueno, ¿qué está pasando en varios municipios como Soledad, comandante, Yamalambo, donde la criminalidad se ha disparado?
14: Gracias, buenos días. Quiero hacerle ahí como un entendido, Soledad y Malambo no pertenecientes al área metropolitana.
0: Tiene razón.
14: Pero pues tengo el contexto desde luego de lo que viene sucediendo y lo que afecta al área metropolitana. También se reflejan los municipios del departamento y está básicamente dado en esta disputa que tienen algunas organizaciones criminales por el control de las rentas del tráfico local de estupefacientes. Es definitivamente el motor que está generando estas situaciones de violencia en estos municipios, en donde estos grupos quieren cooptar y quieren copar territorios para esta ganancia criminal, y es lo que nos está afectando definitivamente en estos hechos de violencia.
0: Pero en su jurisdicción, comandante, ¿sí se ha disparado o se ha controlado la extorsión, que es uno de los fenómenos que más agobia?
14: Sí, este fenómeno, pues a raíz de que hace aproximadamente, ya esta es nuestra quinta semana de contención del homicidio en el departamento, la extorsión se convierte también en otra de las economías criminales para estar afectando a nuestros comerciantes. Es así como, y quiero significar que también es un delito que fácilmente los jóvenes, sobre todo los menores de edad, quieren aprovechar y quieren ejecutar, toda vez que pues van, toman una fotografía en un establecimiento y después llaman al propietario o al administrador para hacer exigencia y no requieren de un arma de fuego en algunas o generar violencia, sino solamente el impacto que genera este tipo de actividad.
0: Sí, es una lástima, pero también ahí hay una responsabilidad paternal.
14: Por supuesto, esto lo que viene sucediendo es parte de esa situación que viene desde casa, desde los hogares disfuncionales, los problemas que tenemos con el relacionados con el alcohol y las drogas, pues es uno de los factores principales para que estos jóvenes busquen realizar estas actividades, no estar concentrados en su estudio, no estar concentrados en actividades deportivas, culturales, pues los lleva a este tipo de situaciones.
0: No, pero es una noticia alentadora que ha venido bajando la extorsión en los municipios que corresponden a su jurisdicción.
14: Definitivamente hay acciones que hemos venido realizando. El fin de semana tuvimos el día viernes una captura importante, un joven de 17 años que se moviliza entre los municipios de Santo Tomás y Palmar de Varela, en donde lanza panfletos a los establecimientos y gracias a una reacción rápida y oportuna de nuestra patrulla logramos aprenderlo, y pues esto ayuda a enviar un mensaje a la delincuencia que estamos presentes y que estamos trabajando contra este flagelo.
0: ¿Cómo estamos para el debate electoral?
14: Están dispuestas todas las garantías, más de 1.200 hombres que vamos a disponer en el departamento, cubriendo todos los puestos de votación, no, a más de 85 puestos de votación asignados a la Policía Nacional. Ya estamos ajustando los últimos detalles en coordinación con nuestras administraciones locales, municipales, todos los entes de control, para que definitivamente sean unas elecciones tranquilas, pacíficas y democráticas.
0: Bueno, que tenga buen día. Saludo a toda la gente de la policía.
14: Gracias, un buen día, señor.
0: Hasta luego. Son las 7 de la mañana, 41 minutos, 7:41. Cambio aquí de tema, Alberto. Titula hoy la prensa española: Último baile para Cristiano, convocatoria de Portugal para el Mundial con Colombia en la mira. Obviamente va Cristiano Ronaldo.
3: Sí, por supuesto.
0: Sí, además con muchos méritos. Cristiano a sus 40 y más sigue siendo un hombre disciplinado, un gran deportista. Roberto Martínez, dice la prensa española, técnico de la selección de Portugal, hizo oficial la lista de 27 jugadores que estarán en el Mundial, que está a 23 días de dar inicio en Ciudad de México, con el partido entre México y Sudáfrica. El equipo luso integra el grupo K junto a Colombia, Congo, Uzbekistán, y está convocado. El entrenador español, que conquistó con Portugal la Liga de Naciones hace casi un año, presentó entre México y Sudáfrica. El equipo luso integra el grupo K junto a Colombia, Congo, Uzbekistán, y está convocado.

0: que será su sexto mundial, y luego de la decepción que vivió en Qatar cuando el equipo cayó eliminado en los cuartos de final ante Marruecos. ¿Cuántos viejos van al baile?
1: Bueno, figúrese, Cristiano Ronaldo. Ajá. Va.
0: James, no es que esté muy.
1: James,
0: no
1: es que esté muy. Métalo ahí, James, sí, Rodríguez. Sí. También está Neymar, tampoco, no está ningún pelado tampoco. ¿Quién más, Víctor? Bueno, muchos jugadores estarán allí en este mundial entre Estados Unidos, Canadá y México. Víctor, y por supuesto, Cristiano, que viene, entre otras cosas, decepcionado porque no ha podido y perdieron la final de lo que ellos llaman la Champions League 2 en Asia. Y ya en esa misma semana pasada no pudieron alcanzar el título de la Liga de Arabia Saudita. O sea que en estos momentos Cristiano tiene dos golpes que no pudo alcanzar. Primero, el de la Liga de Arabia Saudita no la pudo conseguir. Y segundo, en una Champions League que ellos tienen allá de Asia, tampoco la pudo conseguir el astro portugués Cristiano Ronaldo.
0: Son las 7:43, dice también la prensa española. Imputan a Rodríguez Zapatero por lavado de dinero. La Audiencia Nacional Española imputó al expresidente del gobierno por organización criminal, tráfico de influencias y falsedad documental en la causa que investiga supuestos cobros de comisiones ilegales en el rescate durante la pandemia de la compañía aérea Plus Ultra. El dinero del rescate habría sido utilizado para blanquear capital de la corrupción venezolana. Eso se está complicando más. Todos los días. Son las 7 de la mañana, 44 minutos. 7:44. El día viernes, en mesa de análisis, 12 en punto del mediodía, vamos a tener congresistas de uno y otro lado. Tendremos gente del Pacto Histórico, gente de Paloma y gente de El Tigre, para examinar cómo será la apuesta en segunda vuelta presidencial. ¿Qué va a pasar? Porque que tiene que haber alianzas, obviamente debe ser alianzas, aunque sean por debajo de la mesa. Pero de que va a haber alianzas, va a haber alianzas. Entonces será el tema del próximo viernes a partir de las 12 del mediodía, en Mesa de Análisis, ese programa que inauguramos ya hace mes y medio para la sana deliberación en Barranquilla.
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0: Bueno, mucha atención, el Ministerio de Minas y Energía acaba de publicar un proyecto de resolución con medidas para garantizar el abastecimiento de gas natural y la confiabilidad del sistema eléctrico durante las labores de

0: mantenimiento de la terminal de regasificación en la ciudad de Cartagena. Otra vez a mantenimiento la regasificadora de Cartagena, pero oportunamente el Ministerio de Minas toma cartas en el asunto para evitar cualquier tipo de situación, por ejemplo, cualquier tipo de corte, especialmente a los sectores domiciliarios, porque siempre se garantiza el abastecimiento de energía y en este caso de gas para los sectores empresariales e industrial. Entonces, esa es la noticia del momento sobre lo que tiene que ver con la regasificadora de la ciudad de Cartagena, que de nuevo va a ser sometida a mantenimiento. El Ministerio también publicó este fin de semana otras decisiones para cómo enfrentar el fenómeno del Niño. Eso va a ser difícil y no estamos llamando a malos tiempos, sino diciendo exactamente lo que está ocurriendo.
1: Víctor, a esta hora se desarrollan trabajos y se suspende el servicio de energía para los barrios La Cordialidad 10, Almendros, Macarena, Las Malvinas. Zonas afectadas se encuentran como los barrios La Paz, Ciudad Caribe, Las Malvinas, Vía San Pedro 2, 7 de Abril, Santo Domingo. En fin, esto tiene que ver con unos trabajos de mantenimiento que se realizarán en la subestación Cordialidad desde las... Bueno, ya arrancó, Víctor, a esta hora están sin el servicio de energía y todo se prevé que hasta las 10 de la mañana retorne el fluido eléctrico.
0: El Servicio Geológico Colombiano confirma que hubo un fuerte temblor hoy. De acuerdo con el boletín emitido por la entidad en su cuenta oficial, el movimiento telúrico tuvo una magnitud de 3. El sismo tuvo un epicentro a 6 kilómetros de Los Santos, allá siempre tiembla, en la Mesa de Los Santos en Santander, y ocurrió sobre las 4:24 minutos de la madrugada de hoy. No hay víctimas fatales y tampoco hay daños materiales, pero siempre tiembla. Cada semana estamos reportando un evento de este tipo ocurrido en la Mesa de Los Santos en el departamento de Santander. Vamos con otras noticias.
1: Víctor, lamentablemente podemos registrar a esta hora que este fin de semana muchos hechos de sangre, Víctor, y por ejemplo, uno que conmocionó y tuvo mucha indignación fue lo que ocurrió, un brutal crimen entre hermanos en el barrio Las Palmas. Esto ocurrió en este barrio de la localidad suroriente de Barranquilla tras el brutal asesinato de un adulto mayor a manos presuntamente de su propio hermano. Es una tragedia familiar que hoy muchos comparan con una moderna y sangrienta escena de Caín y Abel. La víctima fue identificada como Alfredo Antonio Gutiérrez Peña, de 72 años, quien murió luego de ser atacado salvajemente a machetazos dentro de una vivienda ubicada en la carrera 8 con la calle 35B en las últimas horas. Este presunto agresor era su hermano, Adalberto Gutiérrez Peña, de 66 años, quien habría llegado a la vivienda aparentemente bajo los efectos del alcohol. Según las primeras investigaciones, lo que inició como una discusión por viejos problemas familiares y económicos y de casa, terminó convirtiéndose en una escena de extrema violencia que hoy mantiene consternados a vecinos y familiares, Víctor.
0: Bueno, pregunta rápida, respuesta rápida. ¿Usted cree que hay restaurantes que están pasando aceite en Barranquilla? ¿Que les está yendo mal?
1: Pues...
0: La respuesta es sí. Son varios los restaurantes y tradicionales.
1: Hombre, qué lástima.
0: Y tradicionales. Ahí hay una cantidad de situaciones que se están presentando. Ellos dicen que el costo del salario mínimo les ha pegado, pero también les ha pegado la competencia, que hay una competencia brava. Uno no sabe dónde saca gente o inversionistas 5 o 6 mil millones de pesos para montar un restaurante. Y cuando uno no sabe de y eso que no ha visto las panaderías, ¿verdad? Cipotes de panaderías por
1: sí,
0: allá.
1: Sí, señor.
0: Pero cipotes.
1: Grandísimas, Víctor.
0: Sí.
1: Le puedo hablar, ayer veníamos por toda la circunvalar y hay una al frente de Caribe Verde, Víctor, diagonal, donde obviamente donde inicia la urbanización sobre la circunvalar, hay diagonal, hay una grandísima que está allí y a pocos metros sobre usted coge la misma circunvalar hacia la Cordialidad, buscando el barrio San Martín antes de llegar También existe.
0: Pero mejor no nos metemos en esos terrenos. Mejor no metemos en esos terrenos. Podemos complicar la vida. Entonces mejor no nos metemos en esos terrenos. Mejor no. Eso quieto. Mejor no. Pero guarda silencio Roy Barrera sobre el informe durísimo que publica hoy la revista Cambio con los informes secretos que tiene la UIAF, Unidad de Investigación Financiera del Estado, sobre Roy Barrera y su círculo político. Todo se atribuye a cuando él manejó, desde el punto de vista burocrático, la ESAT, la Escuela Superior de Administración Pública. Bueno, cerrando, y cerramos con Alfredo, cerrando la jornada porque ya estamos en conteo regresivo para el gran homenaje a Alfredo, que será el día 23 desde las 7 de la noche.
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0: Bueno, cerramos la jornada informativa de este martes, semana corta, martes 19, el minuto a minuto, 19 de mayo. El minuto a minuto a través del diario La Libertad, nuestra cuenta en X arroba Extra Noticias Co, el portal extranoticias.com.co. Feliz mañana, feliz día, feliz resto de semana.
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13: Muy buenos días, un saludo muy especial. Hoy, 18 de mayo del año 2026, estamos a 13 días de la primera vuelta para la campaña presidencial este 31 de mayo. Esta semana es el cierre de campaña de la mayoría de los aspirantes a la presidencia de la República y un debate que ha centrado la atención básicamente en tres protagonistas. Joan Cepeda, con el respaldo del presidente Gustavo Petro, que sigue haciendo él y su ministro la campaña política, y Abelardo de la Espriella, el Tigre, y Paloma Valencia Paloma.
14: La Paloma.
13: En esos tres, en esas tres personas, se ha centrado todo el debate. Es decir, Fajardo, Claudia López, Roy Barrera, que son los que se menciona hoy, inclusive nadie menciona a Roy Barrera, profesor. En los periódicos, ni nada, la verdad que Roy Barrera no hizo campaña política, no ha hecho, yo por lo menos no lo he visto. Usted sabe que lo acompañé en visitas a Barranquilla, usted coordinó con su hermano Héctor Pineda, desde ahí no se volvió a saber más nada de él, sino a través de los periódicos y a muy poco edad, porque los periódicos, y tenemos que ver en los medios de comunicación, van a, y acompañan a quienes están marcando. Y en este caso, pues, son estos tres donde se ha centrado prácticamente todo el debate. Y aquí el vaticinio que usted planteó hace alrededor de ya más dos meses de lo que está sucediendo en la política, de que la historia siempre ha dicho que los hechos se repiten, es decir, con protagonistas diferentes, pero hay similitudes. Aquí es a la inversa, es decir, una derecha y centro dividido a favor de una izquierda, entre comillas, unificada, alrededor de un gobierno progresista, no comunista, como es el de Gustavo Petro, con un candidato comunista respaldado por ese, digamos, pacto histórico. Y así fue como Ospina Pérez llegó a la presidencia a costa de Jorge Eliezer Gaitán, de Turbay y de todos que se dividieron y perdieron las elecciones. La diferencia, profesor, en la historia es que en ese momento, en ese instante, no existía segunda vuelta. Porque si hubiera existido segunda vuelta, pues de pronto las cosas hoy estaríamos hablando de otra cosa, usted estaría narrando otro comportamiento. Aquí es igual, es decir, hay una segunda vuelta y en la segunda vuelta se une.

0: Adelante, profesor Moisés, estamos al aire, adelante, profesor Moisés.
1: ¿Cómo?
0: Adelante, profesor Moisés Pineda, estamos al aire, adelante.
1: Bueno, ¿me escucha, Lino?
0: Perfectamente.
1: ¿Cómo?
0: Escuchamos perfectamente.
1: Gracias, muy amable. Parece entonces que tenemos problemas nuevamente con nuestro proveedor de señal de servicios de internet. Claro que no es claro, sino que simplemente nos opaca. Pero bueno, estaba diciendo el profesor Vergara sus opiniones acerca de la situación que se presenta actualmente en el debate electoral, donde la oposición, en este caso la oposición es la derecha, partidos tradicionales y el centro, se presenta dividida a un debate y en esa circunstancia favorece a un candidato oficial que se presenta unificado. Una situación inversa a la que se dio en el año 46, cuando Gabriel Turbay y Jorge Eliécer Gaitán, que eran el gobierno, se presentaron por separado contra una oposición que se unificó. En esas circunstancias, si no habiendo la segunda vuelta, observó el profesor Vergara, se dieron las condiciones para que el gobierno perdiera el debate y subiera Mariano Ospina Pérez con una minoría frente a las mayorías divididas del gobierno nacional. En esta oportunidad, anota el profesor Vergara, sin embargo hay una diferencia y es que tenemos la posibilidad de una de lo que llaman un balotaje o una segunda vuelta. ¿Y qué se espera? ¿Verdad? A ver, en materia de si esto de datos y de antecedentes, esto se parece
2: sacó su amigo,
1: a del 46 o si más bien se parece a lo mismo que pasó con el caso de la candidatura de Rodolfo Hernández y Gustavo Petro.
2: Profesor, ¿me sacó su amigo, claro?
1: Sí, ya hacía
2: esa observación. No es que me sacó, claro. No fue la emisora, sino me sacó de eso y yo termino la actuación, sí, que continúe porque justamente usted nació ese tema. Pues eso es lo que le estaba contando, lo que le estaba diciendo el profesor Moisés, que no es lo que habíamos hablado fuera del micrófono. Se repite la misma situación. Gustavo Petro sacó, creo que si no estoy mal, 7 millones y pico, 8 millones en la primera vuelta, profesor Moisés, creo que no, del DAT. Y sé que en la segunda vuelta subió 2 millones y medio, algo, ¿vale? Fue lo que comentó. Rodolfo Hernández sacó menos, 5 millones y pico de votos, o sea, y en la segunda vuelta subió 5 millones y pico de votos. Es decir, ya como candidato único. Y aquí es probable que va a pasar lo mismo. ¿Sí? Iba a haber una votación cerrada. Juan Cepeda, los cepedistas, le dije, me preguntó qué piensan. Pues allá siguen con su campaña que la han mantenido durante todo el tiempo. Cepeda en primera, es el eslogan que están utilizando. Y aspiran a pues por supuesto, a mínimo meter 10 millones de votos en primera vuelta. Donde ya en esta primera vuelta el cepedismo, no el petrismo, el cepedismo, está con todos sus aliados. Y hay una diferencia con la del año pasado, con la del 2022, que Petro no entró a segunda vuelta con todos sus aliados. Sus restos aliados liberales, disidentes y otros que sí estaban un poco, pero es que se nos suman, pero Gerardo Cristo y los demás entraron en la segunda vuelta y muchos liberales apoyaron a Petro y otros también del Partido Conservador, Partido de la U, tanto que terminaron dándole poder, porque lo terminó apoyando Santos, lo terminó apoyando Samper, lo terminaron apoyando con la excepción de Gaviria y el Partido Conservador igual, y terminaron en el gobierno, con cargos en el gobierno, de lo que tenía que hacer el gobierno apartal que hizo Petro en su inicio, que era como tenía que seguir, pero como el profesor Moisés dice, a él el orden no le gusta, le gusta el desorden, entonces desbarató esa alianza política que había logrado y con ello logró que le aprobaran la reforma tributaria más ambiciosa que el país ha tenido y le aprobaran su plan de desarrollo y también aprobaran otras leyes importantes en esa primera etapa. Ya todo eso se unieron a la campaña. Eso es lo que estoy viendo, profesor. Ya están unidos los que han mamamantado del poder en los 4 años, terminaron uniéndose, y sí, liberales liberales con Petro, que en el caso del Atlántico pues lo maneja Vallejo y Quique Mesa, que tienen organizado, pero que no significan una fuerza política, pero detrás de bambalina está el pastorcito mentiroso, que debería estar en la cárcel y está en su casa disfrutando de las mieles del poder que le dio Petro, de los contratos que tiene con su cuñada como senadora, apoyándolo desde atrás, a pesar de que es del Partido Liberal. Igual está Camilo Torres, el Partido Liberal, que también salió electo el Partido Liberal, que ya tomó la decisión de que el Partido Liberal no está con Cepeda y dio la libertad que está o con Paloma o con Abelardo, pero ellos están haciendo la campaña pues política por detrás de esto, porque pues han usufructuado del poder en estos 4 años y en ese, y eso va, y el Partido Conservador igual. Ahí están, ya todos esos están, profesor. Es decir, ¿quién falta para la segunda vuelta? La decisión de Claudia López y la decisión de Sergio Fajardo, y por supuesto de Roy Barrera, que Roy Barrera se va a ir con Cepeda. Eso no hay ningún tipo de discusión. Los demás, pues, la verdad son, no marcan y son, creo que no tienen, digamos, esas cosas, pero quien va a estar es Cepeda y Fajardo. Y Fajardo va a salir lo mismo que salió en la segunda vuelta. Porque la pregunta es, profesor, ¿qué hubiera pasado si Fajardo decide apoyar a Rodolfo Hernández? ¿Estuviera Petro en la presidencia o Rodolfo Hernández pudiera ganar en la presidencia? Porque las diferencias fueron 700.000 votos. Eso no se puede olvidar, que Claudia López estuvo con Petro y el Partido Verde, prácticamente todo se fue con Petro. Hoy el Partido Verde está dividido y Claudia López tampoco ha definido. No, ¿a dónde van ellos? Bueno, el profesor Moisés, que es el político y que sabe, no de brujerías, sino que sabe, puede decir hacia dónde se inclinaría Fajardo y a dónde se inclinaría Claudia López. Es decir, que Fajardo, pues, su posición y mayo de sus seguidores con Robledo igual, van a tomar la misma decisión, porque para el debate pasado, acuérdese, profesor, que entrevisté a Robledo, que era candidato, y le dije, si usted pierde con Gustavo Petro, ¿usted va a apoyar a Gustavo Petro? Y cambió la pregunta, y se fue por otro lado y no lo dijo, porque son como el agua y el aceite y no se entiende, y sabíamos que no le iba a apoyar y no lo apoyó en ese punto. ¿Qué va a pasar ahora? ¿Qué va a pasar ahora con Fajardo, que escucha mucho a Robledo y que lo tiene ahí al lado? Es su principal caballo de batalla en ese punto. Ahí hay una diferencia con el caso del 2022. Y aquí va a ser lo mismo, o sea, ya en la segunda vuelta, si queda, porque la primera vuelta va a estar Cepeda, al menos que pase algo, no lo veo probable, profesor, de que la primera, segunda vuelta pase Paloma y pase Abelardo y Cepeda no pase, no lo veo por ningún lado. Pero bueno, solamente el 31 de mayo se va a saber, la gente va a votar. Si la gente sale a votar, y en defensa de la democracia, en defensa de la estabilidad del país y evitar trasfondos que puedan pasar como ha sucedido en los países nuestros vecinos, entonces, y decide salir a votar por Abelardo Lespreyes, por Paloma Valencia o Paloma Valencia, y salen en masa, puede, digamos, tener resultados. Pero las cosas indican, las encuestas, en todo está indicando, de que Cepeda no va a sacar menos, entre 6 y 7 millones de votos, menos de eso no va a sacar. Tendría que sacar ellos más de 6 y pico de millones de votos, cosa que tampoco es tan fácil, porque lo otro es calcular cuántos van a votar, si votan 22 millones o 24 millones de colombianos, que es el otro dilema. En todo caso, en la segunda vuelta se unirá, pero fraccionadas, o sea, con digamos con mucho golpe, porque ha habido han cometido el error igual tanto Paloma como Abelardo de darse rejo entre los dos, mientras que el otro candidato pues está unido, nadie habla de los defectos, todo es virtud, todo es esto. El presidente Petro acaba de, en un video, no lo he visto, pero lo veré, hacer como es todo un, la defensa de su gobierno en los 15 años, y dice, vote por la continuidad del modelo. Y eso no es política, porque y el candidato de la continuidad es Iván Cepeda. Pero eso lo no se interpreta en el país como su intervención de tipo política. Eso yo lo que yo veo en el caso de la situación, y lo único que digo, pues voy a decir durante estos 13 días, es salga a votar. Salga a votar. Vote por el que quiera, pero salga a votar. Demos un ejemplo y no votemos 24 millones o 22, sino que votemos 30 millones. 41 millones de votos es difícil porque no está preparada la registraduría colombiana para esperar a 40, que 41 millones de colombianos vayan a votar. No está preparada, creo yo, profesor, para los 30 millones de que colombianos salgan a votar. No creo que la registraduría se prepara y está preparada para recibir máximo a 24 millones de colombianos. Eso significaría y va a significar, si saldrían 30 millones, a que las colas serían inmensas. Serían inmensas, porque la costumbre de los colombianos es dejar las cosas para última hora. Y después de 2 de la tarde, se amontonaría la gente y muchos no alcanzarían a votar porque no están preparados para esa situación. Eso es, no sé, profesor, si usted quiere, para que usted continúe con el problema del análisis. Y el 31, pues a las 7 de la noche, por ahí, ya tendremos
1: ocho
2: claridad.
1: 8:30.
2: 8:30.
1: Sí.
2: Tan tarde, no, creo que...
1: Eso es lo que dijo el registrador, lo cual me hace...
2: Es preferible esperar allá a las 8:30, a las 9 de la noche, ya. Ya a esa hora estamos durmiendo, pero bueno.
1: Profesor Vergara, le cuento una cosa. Es decir, usted y yo sabemos que nos tiramos hasta las 12 de la noche esperando resultados. Así que lo que ha ocurrido es que, como usted lo notaba, es posible que haya una dinámica electoral que rompa el techo de la abstención, que ha sido bastante alta, 46%, 44%, y que sea posible que en esta oportunidad 30 o 30 y más millones de personas se hagan presentes en el debate electoral. Eso es posible.
2: Profesor, antes, para que lo analice también, porque me pasó, pero es un hecho, porque esta mañana se le escribía al señor Camerán. En el cual, ¿qué es lo que viene pregonando el presidente Petro? Y si yo no puedo entender cómo yo he ganado las elecciones. De la presidencia gané las elecciones para el Congreso, que son las más peleadas y donde más trampas siempre han hecho, entre comillas que se dice. Hablen de fraude. Cuando uno empieza a hablar de fraude porque está sintiendo paso de animal grande, que no va a ganar. Y entonces se están adelantando al problema del fraude, porque ese es el mensaje que quieren. En el evento de que pierdan, porque van a perder por 3 o 4, en el evento que pierdan van a perder por un margen que no va a pasar del 5%, entonces decir que hubo fraude para crear el caos en el país. Y en esto los colombianos tenemos que meditar muy bien, y por eso tenemos que salir a votar. Dígame.
1: Pues bien, siento que en las declaraciones del señor registrador existen previsiones respecto de un aumento significativo en la masa de votantes. De allí de que él no esté, como en otras oportunidades, haciendo el cálculo sobre las 7, 7 y media de la noche, sino que esté, y es lo que estimo que está haciendo, preparado para abordar y ser exitoso en el tratamiento de un masivo, una masiva presencia de votantes en las mesas ese día domingo. Ojalá todos entendamos que hay que salir a votar temprano. Sin embargo, cuando uno hace esta recomendación en el Atlántico o en Barranquilla, sabemos de esta situación climática que hace terrible las horas que van entre las 10 de la mañana, 11 de la mañana y las 2 de la tarde. Esto es algo espantoso, el calor que está haciendo. Pero esperemos que a los abuelos y a los mayores de edad los saquen o no saquen a votar bien temprano, para que estemos en casa de regreso a las 10 de la mañana por tardar. Y que los pelados se chupen, que son bien flojos que son los jóvenes para esto del hacer colas y el de votar. Hay que estar dándoles cocotazos y amarrándolos, porque ellos los hemos educado con la no tolerancia a la frustración. Y entonces, no, esa cola está muy larga, terminan no votando. Porque ellos quieren es aire acondicionado, filas cortas y gaseosa al final. Así los hemos mal acostumbrado. Pero surgen otros datos que el profesor Vergara referencia y que lo llevan a uno a tener que preocuparse con este discurso promovido desde el gobierno. Este no es un discurso que estemos promoviendo en la mitad de la calle, sobre el fraude. Y una de las cosas que vimos en el pasado, y que de pronto en aquella época no tenía mayor significación, hoy por hoy sí es definitivamente el inmodificable, insuperable, y es el del servicio de energía eléctrica. Que si bien es cierto, no es condición para que las cosas se hagan de manera torcida, sí es un elemento que introduce un ruido inmenso y difícil de superar si se utiliza para fines políticos de comunicación. Me refiero a lo que el gobierno en el día de hoy anuncia en el diario del Heraldo, cuando el ministro Edwin Palma, que sabe lo que hace, dice que es posible, voy a usar las palabras de él, hay un riesgo inminente. Es decir, aquí nomás. Hay un riesgo inminente para la prestación continua del servicio de energía eléctrica. Esto en español de inminente y de la continuidad no es sino el riesgo de un apagón. Y de lo inminente llama la atención que se haga el anuncio precisamente a escasos 10, 12 días del debate electoral. Ojalá el gobierno nacional y el ministro de energía eléctrica, sea cauto, sea serio y entienda que el servicio de energía eléctrica debe ser garantizado durante la jornada electoral. Y no ocurra que por cuenta de este vaticinio que está haciendo y que tiene el mensaje de esto no es culpa de nosotros sino del niño, vaya a darse, quiera Dios que no, un evento desastroso en medio del debate cuando o con ocasión de la suspensión del servicio de energía eléctrica.
2: Para ello, profesor, en eso, digamos, la experiencia, que conozco bien, ese tema, siempre las empresas, pues, están pendientes con anticipación de revisar bien sus estaciones, revisar bien donde los eventos, donde los sitios donde la gente va a ir a votar después en la registraduría, de tal forma de poder garantizar 24/7 pues, el servicio de energía. Y hemos hecho todos los procesos con todas las imperfecciones y malos manejos que ha tenido la empresa. En el caso del Caribe colombiano, pues el servicio de energía se ha prestado bien con cuando era de empresa del Estado, después cuando la empresa es sector privado, y hoy me extraña que el que esté diciendo eso sea el ministro si ellos están manejando a la empresa Aire. El problema es que la empresa Aire tiene cualquier cantidad de problemas como tiene Afinia, que desde el punto de vista financiero ha votado porque el mismo gobierno no ha dado. Y segundo, que en Aire han nombrado personas que no conocen del tema, que no manejan el tema, y que cuando uno interviene en una empresa es para mejorarla o liquidarla si no tiene mejora. Y lo que han hecho pues es hundirla. Y entonces eso es lo que el problema que se presenta con Aire, que hay mucha interrupción permanente. Hay sectores en el norte, digamos, que funciona supremamente bien, pero también se dan los apagones fortuitos bien enseguida. Y esto pues sí no puede suceder en ese punto. Yo lo digo porque una de las cosas más delicadas en un debate electoral es ese, el servicio de energía. Porque es que no solamente es el servicio de la energía que está allá, porque es que sin la energía tampoco usted tiene comunicaciones. Porque usted se le va la luz en su casa, profesor, y no tiene wifi, se queda desconectado totalmente. Tiene que hacer uso de los teléfonos como acabo yo de hacerlo. Aquí me sacó claro y tuve que recurrir al celular, al dato del celular y conectarme por el celular para poder estar con ustedes en la parte del programa. Y yo creo que están viendo muchas, están poniendo muchas cosas, fraude, el problema del sector eléctrico, si lo están manejando, el problema del fenómeno del niño. El fenómeno del niño está cerca, pero no lo tenemos hoy ni lo vamos a tener para el 31 de mayo. Que en Barranquilla no llueva. Que en Barranquilla no llueve, profesor. Yo no sé la gente cómo se sorprende, la Barranquilla no llueve. ¿Creen que yo estoy diciendo mentiras? Porque aproveché este fin de semana, aproveché la coyuntura de que alguien muy acucioso puso una foto de Barranquilla y arriba puso una carpa. Y entonces dijo, pues esto para que el alcalde al echar, para evitar el sol, que nos dé el sol a los barranquilleros. Y aproveché la coyuntura para fijar la posición que he fijado no ahora, sino desde hace muchos años, acompañado del profesor Moisés, de que ese es un despilfarro de recursos, que en Barranquilla no llueve más de 15 años. Si cree que les estoy diciendo mentiras, metas 15 días al año, que si creen que les estoy diciendo mentiras, cojan y consulten a Lidian, y Lidian le dice exactamente cuánto llueve en Barranquilla, con qué intensidad llueve, cuáles son los periodos de llueve aquí. La movilidad no se afecta más de 30 horas al año. Y eso, en un solo invierno, en los Estados Unidos se paraliza 1 o 2 días la ciudad y se paraliza el Estado, no le van a poner una carpa en ese sentido. Y algunos me contestaron, algunos ahí que he visto y errado. Porque es que si no entendemos que el dinero público es sagrado, que el dinero público hay que invertirlo donde presente y dé el mayor beneficio social y económico, pues no hemos entendido nada de la problemática. Si tuviéramos plata suficiente para todo, vaya y venga, porque ya tenemos todo, que es lo que no diferencia cuando tratan de comparar que la economía creció al 2% y creció por encima de la economía de los Estados Unidos o encima de la economía de Alemania o de Francia, porque ellos crecieron al 1 y pico. Porque son comparaciones que no van. Porque en los Estados Unidos y en Francia y en Alemania, en los países desarrollados, todas las cosas están. Y tienen toda la infraestructura y tienen todo. Nosotros no, nosotros tenemos por construir, tenemos por resolver problemas de niveles de pobreza tan grandes por encima del 35, de informalidad por encima del 55, que no los tienen ellos. Y eso no lo entienden, profesor. Y entonces siguen y sacan, y entonces como el eslogan, la parte publicitaria. Y entonces se molestan conmigo porque yo les digo las cifras, les digo las cosas. Pero de malas, como se dice, ahí está, y ahí estoy terminando.
1: Claro, profesor Vergara, pero cambiamos el frente porque estábamos refiriéndonos, ¿sí?, al tema
2: electoral. Al tema político, pero es que...
1: Usted lo cambió ya, tocó meterse por otro lado y dejar esto para otro día.
2: No, siga con ese tema político porque...
1: Pero ya que entró en el asunto de las... de estas imprevisiones y de estas modas que se generan en la ciudad y que de alguna manera también nos hacen que nos gradúen de enemigos, porque ese es el tratamiento que le dan cuando uno, siguiendo una línea de pensamiento que viene de 20 años atrás, cuando empezó este embeleco, de desaparecer los arroyos. En esa época yo recuerdo que decía, el problema es que nosotros no hemos estudiado el agua. Nosotros no entendemos cómo razona, se comporta y es el agua como parte del entorno natural de la ciudad, incluyendo el agua lluvia o las aguas lluvias. Y en este sentido, como no lo entendemos, entonces lo demonizamos y el problema son los arroyos, digo la candidata de la época, la doctora Elsa Noguera, y yo estaba también en el debate y decía, el problema no son los arroyos, sino la ignorancia que tenemos sobre qué son los arroyos. Y bueno, metieron a Barranquilla, ella y luego Alex, y luego, perdón, y luego a Pumarejo, y luego Alex, bueno, como sea, Alex y Pumarejo, y ahora nuevamente Alex, Char, en soterrar los arroyos. Y entonces ahora los bobos de Barranquilla, que son muchos, salen a decir lo siguiente: ¡ay! Aparecieron nuevos arroyos.
2: Y uno no, dice, hay algo que me extrañó, porque una persona que, no voy a decir el nombre, que conozco, me dijo algo, pero bueno, no lo escribió él en su baile, sino en uno de los chats de esos que, en los cuales usted creo que está también ahí metido, en eso, pero me dijo: este es un planteamiento ideológico y algo, y otra palabra.
1: Sí, de oposición.
2: No, ese es un planteamiento ideológico y lo otro. Yo he visto a los muertos en el arroyo del 84 y cómo lo lleva. Yo le respondí, sí, indudablemente hay métodos más económicos para resolver ese problema, como son... las sirenas, los avisos, como lo utilizan en las ciudades grandes del mundo, le ponen una sirena, algo que escojan ellos para que la gente se vaya a los refugios, porque viene un huracán y viene estas cosas. El que se quiere quedar, se queda y se lo lleva el huracán. Y así se lo dice. Aquí también es eso, y el profesor Moisés ha hecho, y hemos hecho referencia al estudio que hizo la Universidad del Norte, el estudio que hizo la Simón Bolívar, creo que se llama, o la CUC.
1: La CUC
2: sobre
1: el norte, el norte está en los negocios, ellos no están con la
2: sobre la cuestión de los arroyos, qué lo hizo y cómo debe montarse y dónde se pone la sirena y dónde se ponen las cosas. Entonces, y usted le pone el aviso y usted pone la, y hay una sirena y dice, usted no puede pasar por aquí. Y mire que ayer estoy viendo una película ahí en...
1: Profe, déjeme terminar.
2: No, estoy viendo una, porque eso, porque estoy viendo una película en Amazon.
1: Ay, hombre.
2: En Amazon, para matar a... Que, la película es referida a que querían matar a Stalin, los alemanes. Y tienen las sirenas en todas las calles principales de Moscú y de las ciudades. Ponen la música y ponen las cuestiones esas, ya ellos saben que eso cuando la están poniendo es porque tienen que irse y tienen que restarte. Es lo mismo que podía hacer acá en los arroyos. Siga.
1: Bueno, en todo caso, el conocimiento del arroyo, de cómo se forman, lo tenía un colegio que se llama Marco Fidel Suárez. Lástima que abandonaron el proyecto, porque es que ahora han aparecido nuevos arroyos, porque cuando usted construye un edificio de 40, de 50, de 26, de 30 pisos, está construyendo una pantalla que modifica el sentido de la brisa o de los vientos, y por lo mismo cuando llueve también modifica el curso de la lluvia, y entonces caen en lo que los geólogos o los arquitectos o los ingenieros llaman curvas de nivel, en donde antes el agua pasaba o la lluvia pasaba. Ahora se encuentra con un edificio, choca ahí, rueda y se forman nuevas corrientes donde antes no las había. Esto para decir que no se puede ser tan pendejo de creer, y me disculpa el señor alcalde de la ciudad, de que es que ocultando los arroyos, con eso los arroyos se acaban. No, los arroyos ahora circulan uno por donde antes estaban y han aparecido otros y seguirán apareciendo otros en la medida en que se modifiquen el sentido de las brisas y el sentido de la lluvia con la construcción de esta decisión política que es responsabilidad del Consejo de liberar alturas para la construcción. Ahora piensan construir una, profesor Fabio Ortiz, desde Nueva York. Buenos días, me imagino que está por ahí en New Jersey, en algún otro lado.
2: Ah, ya entró. Muy bien,
1: sí, Fabio. Hace rato que entró.
2: Oh.
1: Estas construcciones que, paralelas al río Magdalena, van a construir una especie de cortina de concreto que va a sofocar a los habitantes de los barrios que hoy disfrutan de las brisas del río, como son La Floresta, como son básicamente San Salvador y Siape, Paraíso.
2: Que ya no lo podrán hacer dentro de 5 años, ya no lo podrán hacer, profesor, porque es el otro que tenemos que meternos, porque lo que están haciendo... No sabemos qué es lo que están haciendo y con qué plan de ordenamiento territorial los curadores están dando la licencia de construcción en el malecón.
1: Van a construir edificaciones
2: en el malecón,
1: 15, 20, 30
2: pisos
1: a lo largo del malecón, y van a construir una cortina de concreto que va a sofocar a los barrios de la ciudad, incluyendo el mío. Modelo, en donde ya comenzaron a desarrollarse proyectos, se están mercadeando en zonas en donde antes había empresas. Una de ellas, por ejemplo, ya comenzaron el tema de Postobón, todas las antiguas industrias que estaban alrededor de Promigas en el barrio La Concepción, todo eso se está liberando para la construcción de proyectos habitacionales en altura. Así que
2: ese es un tema que tenemos que meterle todo el esfuerzo, y ahora que regrese Fabio
1: no nos van a parar bola. Fabio Ortiz, buenos días, aquí me da un par de minutos más para terminar y usted sigue. Fabio, no me escucha. Tienes el micrófono apagado, Fabio.
3: Un saludo especial para usted, profesor Pineda, profesor Vergara, un saludo. ¿Cómo le ha ido? Oigo que está usted nuevamente muy activo en el inicio de semana allá en nuestra Barranquilla. ¿Cómo está, profesor? Cuénteme, ¿cómo van ustedes?
1: No, aquí tratando de que la ciudad deje de estar diciendo bobadas con el cuento de que ¡ay, aparecieron nuevos arroyos! No, la ciudad está siendo sometida a una intervención urbanística sin considerar y sin modelar el efecto que esas decisiones van a tener sobre el régimen de lluvia, sobre el régimen de climático, porque se están modificando con esas edificaciones el sentido y la orientación de las brisas y de los intercambios de aire caliente y aire frío. Eso no lo están modelando, porque eso no le interesa a estos, lo voy a decir con todas las letras, explotadores, a todos estos, ¿cómo es el tema? Bueno, con esas edificaciones, el sentido y la orientación de las brisas y de los intercambios de aire caliente y aire frío. Eso no lo están modelando, porque eso no le interesa a estos, lo voy a decir con todas las letras, es

0: qué está pasando en los soterrados, es decir, qué está pasando en las canalizaciones subterráneas que se han hecho de los arroyos, qué está pasando con el material vegetal que allí está cayendo, qué está pasando con las arenas que allí están llegando, qué está pasando con las piedras y otras cosas que están llegando a esos sistemas, y que nadie me está respondiendo qué está pasando y qué va a pasar si tales elementos no son sometidos periódicamente a limpieza y desalojo, al punto de que puedan generarse o constituirse en verdaderos obstáculos insalvables que colapsen el sistema de conducción de aguas lluvias. Nadie me quiere responder, aunque yo sí se lo voy a decir. Deben estar organizando una empresa con los amigotes de siempre para sacar entonces este problema que estoy poniendo aquí a ventilarse públicamente, el de la limpieza de los soterrados, es decir, de las canalizaciones subterráneas de los arroyos, para que esa empresa conformada con amigotes y amiguitos y amiguitas se haga a una renta que se pague a través del recibo del agua y que les permite a ellos vivir 40, 50 años felizmente amarrados a las rentas públicas.
1: Ajá, bueno, Fabio, entonces, Pineda, ¿cómo les fue el sábado?
2: Profesor Pineda. Profesor Vergara, bien.
1: Fabio, yo he visto la foto muy chévere, muy todo, la visita a los sitios emblemáticos que ha estado visitando. Ajá, cuéntenos cómo fue el sábado la cosa.
3: Bueno, no, el sábado fue el desfile que tuvimos, pues fue excelente. Cortísimo, profesor Pineda, profesor Vergara, usted que está acostumbrado a bailar en el cañonazo, para usted era una sonrisa ese kilómetro y medio que tiene como podríamos decir de largo el desfile que se hizo. Lo que sí podría decirle es, digamos, la organización. Si bien las avenidas de acá, de estas capitales, tanto norteamericana, en este caso de las ciudades norteamericanas, como de Europa, no son los carriles de tres o de dos para vehículos, son hasta de seis.
1: Seis, siete y ocho.
3: Sí, señor. Y eso pues se le permite a los organizadores hacer una mejor preparación en la logística. Y a los participantes se nos permitió pues hacer un mejor, digamos, demostración, hacer mejor la coreografía, y sin duda todo pues fue excelente en ese aspecto. Salimos a las 11 de la mañana, profesor Pineda, profesor Vergara, casi como a la hora de ustedes allá en Colombia, cuando salimos de la vía 40, pues, pero pensando que íbamos a llegar en una o dos horas, y no, fíjese, llegamos tarde, por decirlo así, llegamos a las 5 de la tarde, pero con una distinción, y es que allí sí se puede hacer, no corriendo el desfile, no se dan los baches, eso de que se pierde, sino que la logística es tan precisa que a usted, entre un grupo y otro, le dan alrededor de unos 15, 20 metros. No son baches, son, digamos, espacios en donde las personas que van bailando o los artistas pueden ir, regresar, hacer si es alguna danza que necesita hacer una coreografía en la planimetría de mariposas, hacen la mariposa, si es, digamos, de marcha, hacen la marcha, etcétera. Entonces, eso le permite mostrar la calidad artística de los participantes en el desfile o de los artistas. Además, pues, sí, digamos, hay la atención permanente que podríamos, pues estamos acostumbrados nosotros acá a hacer, pues la música es muy importante en todas las agrupaciones. Tuvimos la oportunidad de ver la gente de Brasil, llevaron sus propias agrupaciones musicales, tuvimos la oportunidad de ver a Bolivia, que estaban cerca de nosotros, Panamá, unas de la India, unas de los países asiáticos diferentes, y llevaban pues su propia música.

0: pero nosotros no contamos con la, digamos, no hubo capacidad financiera para llevar un grupo de música de
1: Que tocar en vivo la
0: el
1: música de
0: folclórico,
1: Pedro
0: sino entonces,
1: Ramayá.
0: bueno, no te contó sino con los discos de la misma organización, pero allá iban variando, allá iban, digamos, poniéndole una música en inglés, otra que tampoco llevaban música de Bolivia y venía la de nosotros, incluso hasta mexicana. Entonces, bueno, nos tocó bailar de todo, o creer que bailábamos de todo. Pero en términos generales, profesor, la experiencia de la Chiva en estos 30 años, muy significativo en ese desfile.
1: Una recomendación, Fabio. Una recomendación que yo he experimentado en estos 2 años pasados, y es la de utilizar la tecnología de la amplificación compacta. Hoy uno puede tener a disposición con baterías de litio equipo de amplificación de 300, 400 o más, perdón, de 3.000 o 4.000 vatios de salida portable. Es decir, de poco peso y de un tamaño reducido.
0: No, profesor Pineda, esa recomendación acá no cuenta porque la organización no permite ningún tipo diferente al autorizado por la organización y por las autoridades.
1: Por eso, pero ¿y qué
0: Allí
1: música
0: iban unos
1: llevaba?
0: trailers.
1: ¿Llevaba música en vivo?
0: Sí, claro. Le estoy diciendo que los que llevaban música en vivo podían ir con su música en vivo. Y un trailer pues ayudaba en la amplificación, pero la música iba en vivo. Los que no llevábamos música estábamos, por decirlo así, acogidos por la música que llevaba la organización, donde dos, tres, cuatro, hasta cinco manifestaciones o de países, presencia de países, llevaban las músicas. Es decir, nosotros bailamos dos temas del maestro Pedro Ramayá. Pero igualmente en el mismo recorrido entraba, por ejemplo, una ranchera de México y nos tocaba hacer la coreografía con esa música. A eso me refiero. Allá
1: Eso
0: no se le permite. Allá
1: Fabio,
0: no se le
1: Fabio,
0: permite.
1: en Carta Blanca, porque no le dieron el respaldo a la Chiva para que llevara los músicos que tocaran en vivo la música del maestro Pedro Ramayá.
0: No, no, no, no había no hubo el músculo financiero para llevar un grupo folclórico de música, una cumbiamba, no, no hubo, no hubo, y eso cuesta mucho, profesor,
1: Sí, claro.
0: partiendo de los pasajes, cuesta los hoteles, etcétera.
1: Sí, estás hablando de máximo 10 músicos, ¿no?
0: Sí,
1: No,
0: señor.
1: no.
0: Siete, siete.
1: El
0: Siete,
1: básico.
0: cinco músicos podrían ser, pero
1: Ah,
0: igual
1: pero
0: se
1: para
0: necesita.
1: una cumbia, pero para allá el maestro Ramayá, que la música de él, que no solamente es cumbia, porque el homenaje era al maestro Pedro Ramayá.
0: Oye, el
1: Ellos
0: homenaje se hizo.
1: estás hablando de fácilmente mínimo de 10 músicos,
0: Por eso,
1: que es lo ideal.
0: el homenaje se hizo con esas limitantes. No, no estoy diciendo que no se hizo. Lo hicimos y se hizo bien, se hizo la intervención musical de él.
1: Y la
0: Que
1: asistencia de
0: se
1: los,
0: dieron las palabras hacia
1: Fabio,
0: su.
1: y la asistencia de las personas, muchas o pocas, ¿cómo estuvo?
0: Bueno, la asistencia en algunos puntos neurálgicos o, digamos, de vías internas de gran afluencia, tanto de público como de vehículo. Sí, señor, sí, había bastante, pero ya al medio de una calle ya era diferente. Ya era diferente, había menos público. Pero sí podemos decir que la gente puede ver su desfile en el vallado, porque hay las vallas, vallado, digamos, de lado y lado, vallas en todo el desfile. Sin maltrato, cada uno allí sentado, los que se sentaban cerca a los negocios podían estar sentados consumiendo y viendo el espectáculo artístico que se presentaba. O sea, de ese aspecto, profesor Vergara, no hubo problema, no tuvo problema las personas que pudieron observar el desfile. O sea, sí fue una cosa muy, muy agradable,
1: Y
0: muy
1: el
0: agradable.
1: cubrimiento,
0: Por eso le.
1: Fabio, y el cubrimiento de los medios de comunicación, ¿cómo estuvo?
0: No, pues completo, muy, muy completo. Casi todas las, digamos, vimos periodistas de todo el mundo, cadenas internacionales, la NBC, Radio City, acá en Nueva York, en fin, hubo comunicación, medios de comunicación de todo el continente, por decirlo así. Pero lo que sí nos gustó fue, digamos, el tratamiento, bien recibido. No hubo bache, no hubo empujones, no hubo nada. Todos ordenados en su punto. Su número es el 75. Danza, comparsa, chiva periodística. Iba en su 75. No que el señor se nos voló allá y allá va. No, señor, cada uno en su punto. La logística igualmente. A cada organización le dieron su credencial al momento de entrar. Es decir, aprender de las organizaciones de estos eventos internacionales es importante. Sin duda es importante porque nosotros estamos haciendo un carnaval excelente, es visible, es recordado por la parte cultural, saben que se hace un carnaval en Barranquilla y saben que es el segundo mejor del mundo, pero nosotros, nuestra falencia, tendremos que superarlo en algún momento. Habrá que superarlo, profesor. Pero sí se cuenta de que somos un referente universal en nuestras fiestas. Eso sí, tenemos que decirlo con todo el cariño y con todo el orgullo. Somos un carnaval visible en el mundo, visible. Con las agrupaciones de habla hispana que tuve la oportunidad de acercarme, oh, Barranquilla, claro, carnaval y tal, todo eso es importante. Eso tengo que decirlo, tenemos que decirlo, sentirnos orgullosos de nuestra fiesta, seguir, digamos, mejorándola, nos corresponde mejorarla. Y bueno, ya es parte de las organizaciones nuestras o de la organización del carnaval. Aprender. Yo creo que este tipo de actividades ellos debieran asistir, pero no asistir a parrandear y a beber, sino a aprender, profesor Vergara, a apropiarse de los conocimientos de la logística, de la organización, del buen tratamiento al artista, del respeto de uno al otro en los grupos. Todo eso es valioso que lo tengan ellos presente, pero no, a veces van unas delegaciones de la misma organización de nuestra fiesta y resulta que se van es de rumba, se van es a parrandear. No, no es la idea, es conocimiento, aprender de los conocimientos, que es lo ideal. Pero bueno.
1: Bueno, Fabio, ¿y cuándo es el evento del pick-up? ¿Cuándo se hace? ¿Este fin de semana o ya se hizo?
0: ¿El qué?
1: Lo que está previsto allá para de su estadía allá
0: Es el 24. Profesor, el 24 es la próxima semana.
1: el
0: Ya la
1: próximo,
0: chiva
1: próximo domingo.
0: mañana se regresa. Ya mañana la chiva se regresa. Yo me quedo porque voy a estar en ese evento y voy a estar en otros dos eventos más que me invitaron ya. Sí tiene que ver de la cultura, pero no propiamente de la celebración donde estuvo invitada la chiva en el desfile. Ya son otras, digamos, manifestaciones. Vamos a estar en una librería donde vamos a leer poesía. Vamos a estar en otro evento que es el de Picó. En fin, otras agendas que tienen que ver algo con ciudad, pero diferente.
1: No, no, y sigue visitando, ya vi las fotos y la reenvié la foto, especialmente la del toro, lástima que no le agarró las pelotas, que es lo que dice
0: Hombre.
1: la suerte, o si sí se la agarró y no le dio miedo, y le dio
0: Oiga,
1: miedo
0: oiga,
1: publicarla.
0: oiga, eso sí lo puede hacer, ¿sabe quién? El maestro Laforí, ese que está interesado en sus animalitos.
1: No, no, no, Fabio, es
0: El
1: que
0: plata, la plata para qué.
1: el problema no lo tome mal,
2: sino
0: no, no,
2: que,
0: no la estoy
2: que
0: tomando
2: es, que es allá
0: no la estoy
2: que
0: tomando, no,
2: allá
0: no, no,
2: mismo
0: la estoy
2: se lo
0: tomando
2: dicen,
0: mal, profesor.
2: allá mismo le dicen eso, que una de las cosas y la parte de la suerte es justamente no estar ahí en el toro en Wall Street, sino agarrarle la pelota al toro para que le dé la,
0: sí, profesor,
2: la
0: verdad,
2: cuestión de la seguridad.
0: Es una
2: y eso
0: creencia,
2: y se
0: es
2: lo
0: una
2: dicen allá mismo.
0: Es una creencia tan cierta, profesor Vergara, es una creencia tan cierta que vi una cola inmensa,
2: inmensa
0: de
2: claro.
0: Ciudadanos del mundo.
2: Sí, yo
0: habían
2: le voy a mandar
0: chinos,
2: la foto mía.
0: Habían de
2: le voy
0: todo,
2: a mandar
0: habían
2: la foto
0: de todo
2: mía.
0: Esperando agarrarle las pelotitas al toro. Así es. Yo me
2: eso.
0: Vi nada más y bueno, la foto ahí está para que usted supiera de que sí estuve allí, para que usted
2: no.
0: Mismo dijera sí está paseando.
2: No, no, no, solamente sino la reenvié todas las cosas y te mandé
0: exacto.
2: Mensaje. Y
0: sí,
2: la,
0: sí, exacto, es un mensaje, la foto es un mensaje de que sí
2: la,
0: estoy
2: la puse
0: acompañando
2: a reenviar.
0: A unos
2: lo mismo que
0: especiales.
2: Que la foto de en el parque, o sea, Central Park.
0: El Central Park. Sí.
2: Aunque nada más no fue la foto más ideal del Central Park, pero ahí estuvo. Ah, mandó un video, sí.
0: Un video, le mandó
2: un video
0: donde...
2: que está exactamente un video que lo que
0: donde
2: está
0: le
2: ahí.
0: Están cantando New York, New York, profesor Vergara.
2: Ahí.
0: El canto emblemático de esta ciudad.
2: De esta ciudad. Y cómo es, bueno, tiene todavía tiempo, que tiene, le faltan 15 días. Prácticamente todavía.
0: No, 10 días, hay que ir a...
2: No, yo voy apenas 18, usted se viene el 30, son
0: no,
2: 12
0: señor.
2: Días.
0: Bueno.
2: ¿No viene el 30?
0: Sí, señor, vengo el 30.
2: Son 12 días, tiene pues ya... Hay muchas cosas que conocer allá, y tiene que ir a la Estatua de la Libertad.
0: Ya estuve, ayer estuve precisamente, ayer estuve.
2: Pero no ha mandado fotos.
0: No he querido hacer reporte.
2: El
0: estuvimos teta. Ayer en Isla Gran, la isla la isla única del de digamos de acá de Nueva York. También estuve en el
2: y ya fue a New York.
0: Me imagino que vio el trabajo de la crónica del puente de Brooklyn.
2: No la he visto, Fabio.
0: Ah, bueno, también le hice ahí.
2: Pero la voy a ver porque la voy a ver.
0: Hemos estado en muchos sectores muy bonitos, en muchos sitios turísticos representativos. Es la tercera vez que vengo acá a Nueva York, entonces ya he hecho en otras oportunidades noticias sobre estos lugares, de manera que lo que tendría que decirles, profesor Vergara, profesor Pineda, es que de estos eventos mundiales masivos hay que aprender. Y sería bueno, aunque no han sido invitados alguna, por ejemplo, no sé, no invitaron a la empresa que a las empresas o los operadores que hacen estas fiestas, ellos debieran de hacerse el gasto por lo menos para venir a ver este tipo de logística de los eventos. De ellos debemos aprender para seguir proyectando nuestro carnaval si lo queremos verdaderamente tener como agenda mundial para mostrar nuestra riqueza folclórica y cultural. Yo creo que es una respetuosa, digamos, recomendación que le hacemos al señor Juan Carlos Ospino, incluso a los mismos compañeros que hacen la logística de medios de comunicación. Moisés Pineda Salazar, su ID, su identidad, pasaporte tal, ahí estaba su credencial, si usted previamente hizo todo el proceso. No que ven acá y quién es él, no. Ellos hacen el estudio y la logística de tal manera de que
2: ¿cuántos kilómetros?
0: Bienvenido Jorge Vergara, aquí están registrados. Aquí sí ustedes hacen parte del programa Política Pública
2: Moisés,
0: Cultural, sí, señor.
2: Moisés, Fabio, ¿y cuántos kilómetros se recorre en él?
1: 1.2, dijo Fabio.
2: No, allá sí, pero aquí en Barranquilla. O sea,
1: 6 kilómetros.
2: 6 kilómetros. O sea, sí.
0: Sí, pero de donde sale el desfile. Pero nosotros, acuérdese, profesor Pineda, que hay un digamos,
1: ¿Ah? Uno espera con 2 kilómetros más.
3: Claro, hay 2 kilómetros más.
2: Espera con 2 kilómetros más con un sol tremendo. Con un donde sol no tiene, templado. Donde y, no tiene donde sentarse. Donde no tiene donde sentarse. Donde no tiene donde ir un baño. Donde no tiene absolutamente nada. Que, profesor, eso es lo que hay que decirlo.
1: Pero también hay que decir que este año hicieron un intento que me parece que hay que repetir. Siguiendo alguna recomendación que desde este programa se hizo, que fue organizar una especie de camerino, aprovechando algunas de las instalaciones que hay en la zona, para que allí se sentaran las danzas, los participantes a esperar la hora de salida. De hecho lo hicieron, pero hubo mucha dificultad, muchos vacíos en la comunicación, que no permitieron que todos se beneficiaran de ese servicio. No. En donde hubo carpas, hubo ventiladores, hubo hidratación, hubo snacks, hubo sillas para que la gente esperara tranquilamente la hora en que le tocaba entrar.
2: Es que el problema, Moisés, yo creo que estriba es en el primero, el problema de la movilidad en la ciudad, que es complicado. Y más en carnavales se complica mucho más. Para esta logística que está expresando Fabio, pues que la vivió allá en Nueva York, es decir, Fabio le toca a las 10:15, usted no tiene por qué estar allá a las 7 de la mañana. Si usted le tocó a las 10:15, usted podría llegar, si llegara el punto y llegaran a la hora que llegara, que eso no es aquí en esta, con la indisciplina que hay, eso es difícil. Lo ideal sería eso, que usted llegara y está media hora antes o máximo una hora, y entonces usted entra al desfile. Pero resulta que usted, para desfilar a las 3 de la tarde, o a las 2 de la tarde, o otros que llegan a las 6 de la tarde, están a las 12 del día ya, 2 de la tarde, aguantando eso, porque yo lo viví. Cuando ya usted sale, ya uno está borracho, el que está tomando está borracho. Cuando sale, arranca en el problema del desfile. Está supremamente cansado, porque usted no puede, es decir, estar de pie 4 horas, 5 horas.
1: Lo de los borrachos son los de las comparsas o grupos de disfraces.
2: También las cumbiambas. Y también las cumbiambas.
1: No.
3: Quiero
1: no.
3: decirles algo sobre eso. Quiero aportarles algo sobre eso. Vea, la disciplina es rigurosa acá, en estos desfiles. Allá que San Pedro va ahí con la botella en la mano o borracho, no, señor. Que el Congo, que siempre ha tenido la fama de borrachón, el man en la mochila, no, señor. Que los disfraces del siglo XIX llevan la bota enganchada de los antioqueños, no, señor. Allá solamente hidratación, agua en cantidad y energetizante, los que quieran. Les van dando si quiere, no es obligatorio. Hay gente que toma su energizante, pero el agua allí está. No le permiten, profesor Pineda, por muy famoso que sea su agrupación, de llevar una botella de ron en la mochila. Y cuando vengan nuestros artistas acá, se podrán dar cuenta de que acá es a otra dimensión la participación. Es dentro de la disciplina y el respeto por el público y por los compañeros. Eso es muy, digamos, riguroso. No le registran la mochila, pero sí hay un grupo pendiente y ni siquiera la policía interviene, sino que la misma logística le dice: señor, sálgase, porque sí alcancé a ver el caso de una persona que llevaba una cerveza. Lo sacaron, simple y llanamente no puede participar. Y que se va a poner usted a discutir, a pelear, no, porque ahí es clara la norma. Ahí se va es a mostrar el trabajo artístico y no a ir a beber ni a parrandear. Por eso le digo que hay que aprender de estas organizaciones. Es el segundo desfile internacional que estoy acá en Nueva York. Yo había estado en el de la 8 y ahora que estuve acá en la de la quinta. Todas las garantías, sí, señor, pero usted tiene una responsabilidad con los organizadores del desfile, con las personas que van a verlo participar como artista y con el respeto a los compañeros. Acá o se cumple o se cumple. Esa es una ley, por decirlo así, que debe cumplir. Y más allá de la ley, es uno como persona debe entender y saber de qué va, es a mostrar una manifestación folclórica.
2: Esa es una, esa es la parte de diferencia entre lo que es un país desarrollado y los países en desarrollo. El problema fundamental de la disciplina se impera. Sí, ¿verdad? Independientemente, pues, la disciplina es fundamental. Y la disciplina es básica. Y mire la enseñanza que usted está dando. La disciplina es fundamental para la vida, para todo. Y cuando uno es disciplinado, lo más seguro es que va a tener éxito en la vida. Cuando
3: mañana les estaré contando lo bien que nos fue también en el consulado. Fue también un conversatorio estupendo, pero mañana, porque ya Lino tiene ahí su mano levantada y me imagino que ustedes tienen algo más en la agenda que conversar con los oyentes de Radio Tropical. Profesor Vergara, gracias por permitirme hacer este informe desde la ciudad de Nueva York.
2: No, gracias a usted por estar en Nueva York para Política Pública. Mañana lo esperamos temprano para entrar. Y ya Lino, tranquilo, Lino, un minuto. Ya para finalizar, pues, no hablamos de la actividad deportiva. El Junior jugó en Bogotá, empató 1-1 con Santa Fe. Nacional le ganó 1-0 al Tolima. Este sábado se juega los otros 90 minutos. El empate, pues, la verdad que es un partido tan malo. Yo nunca había visto un partido de fútbol tan malo. Ese Junior en Santa Fe.
1: No le gaste tiempo.
2: Junior en Santa Fe, no, hay que decir de todos modos. No lo había visto un partido tan malo. Y qué buena la noticia para Brasil, para el mundo. Ancelotti decidió llamar a Neymar para la selección Brasil.
1: El hombre alfombra.
2: Y si Ancelotti, bueno, lo llamó, bajo la dirección de Ancelotti,
1: el hombre alfombra.
2: Brasil, ténganlo en cuenta ya si Neymar está en buena condición.
1: El hombre alfombra.
2: Ya Francia sacó su equipo, ya también lo hizo, ya lo hicieron todos. Y Colombia, qué ironía con este entrenador que tiene, 55 jugadores. Llamó a 55 jugadores. Hizo ya 55 y profesor, dos protestaron, hasta Vaca, como que quiere quedar en la selección. Los bogotanos están que metan a Rodallega y el otro un jugador cartagenero que está molesto porque no lo llamó en los 55. Oh, hombre, profesor, llámelo y póngale 56 y ya se acabó el problema. Y de una vez la cosa, si usted sabe,
1: pero
2: que no lo
1: va
2: a coger.
1: ¿Pero no puede escribir 56?
2: No, es que no se va a inscribir. Llamó una preselección de 55, tienen que coger 26, solamente son 26 jugadores. Ya Brasil escogió a sus 26. La discusión en Brasil estaba si Neymar entraba o no entraba Neymar.
1: Así como estaba diciendo que tenemos al hombre alfombra, en Colombia vamos a llevar el ancianato, es decir, el anticuario, la quincalla de venta de, ¿cómo se llama esto?, de antigüedades y de muebles viejos.
2: Si no, digamos, los jugadores nuevos no van a estar todos los jugadores
1: nuevo.
2: Que están...
1: ¿Quién es un jugador nuevo? ¿Cómo carajo le gasta tiempo a eso?
2: Un jugador tiene 34 años, 35 años.
1: Es para la
2: que, la, que está la,
1: el promedio años, de edad de estas selecciones es de 25.
2: Que si yo soy el técnico, yo no lo llamo a la selección porque no está jugando. Si no está jugando y él está en la selección, es más por nombre que porque esté jugando. En todo caso, ya Lino se va para su tierra querida, Piojó. Le decíamos éxito, gracias Lino. Y mañana estaremos nuevamente con ustedes. Yo hoy tenía aquí un documentico, a ver si el profesor Moisés mañana me da permiso.
1: Yo tenía
2: a ver si me da algo, permiso, pero... y mañana hablamos del crecimiento de la economía.
1: Algo, con usted no se puede.
2: Con el crecimiento de la economía. Mañana vamos a hablar de economía, profesor. Mañana prepárese. Hoy es el lanzamiento a las 5 de la tarde del libro del doctor Carlos Rodado Noriega en La Perla, a las 5, así que están invitados para que vayan. 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Yo voy a ir a... Tengo comprometido, voy a pasar por usted para ir.
1: Conmigo no cuente.
2: Usted, una cosa es que no le guste la persona y otra cosa es...
1: No cuente conmigo, no voy a estar en la casa porque tengo otros compromisos esta tarde.
2: Bueno, profesor, entonces a las 5 de la tarde nos vemos en La Perla, allá en el lanzamiento del libro del doctor Carlos Rodado Noriega.
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1: Son las 9 y 58 minutos.
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1: Son las 10 y 35 minutos.
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7: Son las 10 y 38 minutos.
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0: Son las 12 y 16 minutos. 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
1: Son las 12:50. 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
4: Es la 1:29.
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en el tema de la educación, fortalecimiento de formación integral y proyección de las trayectorias educativas en los territorios más golpeados por el conflicto armado. Y es que muchos jóvenes llegan a terminar su bachillerato y, bueno, no tienen nada que hacer. Mototaxista, padre de familia, o se incluyen en lugares no adecuados donde pues la guerra prospera mucho. Noticias 1:30.

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Está invitando Orlando de la Hoz a esta concentración para el cierre de campaña de Iván Cepeda. Noticias 1:30.

0: Noticias 1:30 y ahora sí, como lo prometido es deuda, tenemos la reflexión del padre Pedro Nel Mesa. Adelante.
1: Fraterno saludo en Cristo nuestra paz para cada uno de nuestros amables radioyentes, cibernautas, comunicadores sociales y patrocinadores. La Conferencia Episcopal, o sea, de los obispos de la Iglesia Cristiana Católica de Colombia, ha enviado a todo el territorio nacional, a las parroquias, a las distintas diócesis, la novena de Pentecostés. Ya el próximo domingo celebramos el gran regalo del Espíritu Santo de Dios a las comunidades creyentes. Y dice en la novena: en un país golpeado por conflictos sociales, por catástrofes naturales, por el miedo y la incertidumbre, la promesa bíblica sigue vigente. El Espíritu Santo se mueve sobre el caos, tal como en el origen, para transformarlo todo y crear vida. Reconocer la presencia del Espíritu Santo en la historia de nuestros campos y ciudades exige mirada creyente, pues no se trata de una sensación de calma superficial, sino de la experiencia de una fuerza divina que sostiene en medio de la tormenta. Concédenos, Espíritu Santo de Dios, mirada creyente, para ver más allá de la destrucción material y humana, para identificar signos de solidaridad, esperanza y reconciliación donde parece imperar la desesperanza. Espíritu Divino, ilumina nuestro entendimiento para convertir la incertidumbre en confianza y la violencia en oportunidades de construcción, recordándonos que cuando todo parece perecer, el amor de Dios sigue activo y creando vida. Ven, Espíritu Santo, y renueva nuestra tierra. Pues en este texto que acabamos de escuchar, que se titula El Espíritu Santo crea vida en medio del caos, estamos invitando a que nosotros dejemos que Dios sea Dios en nuestra propia vida. Dejemos que Dios se apodere de nosotros a través de su Santo Espíritu, que es un espíritu de paz, de justicia social, es un espíritu de concordia. Pero si yo no dejo actuar al Espíritu Santo de Dios que habita dentro de cada uno, pues sencillamente el Espíritu Santo no puede obrar. Hemos de dejar que fluya dentro de cada uno lo mejor que hay en su corazón y en su mente, porque todo lo bueno que hay dentro del corazón y la mente humanos son obra del Espíritu Santo de nuestro Dios y Señor. Nos bendiga el Padre, el Hijo y el Espíritu Santo.
0: Noticias 1:30, a tiempo con la información. Bueno, y estamos esperando la llamada del senador electo Orlando de la Hoz en Noticias 1:30, quien tiene una invitación para toda Barranquilla y el departamento del Atlántico.
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0: Sí, el senador electo del Pacto Histórico, el doctor Orlando de la Hoz García, invita a todos los habitantes de Barranquilla y de todo el departamento del Atlántico a respaldar las banderas del cambio en el último gran acto público de los candidatos Iván Cepeda y Aida Quilcue. 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
1: Bueno, y a esta hora tenemos al senador electo del Pacto Histórico, el doctor Orlando de la Hoz.
0: Orlando de la Hoz García.
1: García, quien está invitado en Noticias 1:30, y precisamente la invitación es para
0: este gran cierre de campaña que va a ser este domingo 24 de mayo a partir de las 2 de la tarde en el par vial de la 50. Bueno, senador, le hablamos Rubí Pulido y Jaime Peña. Bueno, senador, ¿qué invitación le hace usted a la ciudadanía en general para este cierre de campaña este domingo 24 de mayo?
2: Buenas tardes a Rubí, a ti, Jaime. Así como lo acabas de expresar, se ha escogido a la ciudad de Barranquilla para que tengamos el honor de hacer el gran cierre de la campaña de Iván Cepeda y Aida Quilcue. Hemos tenido eventos maravillosos, lo último que recorrimos fue el Cesar, también un evento maravilloso en la Plaza Alfonso López, en donde dice la leyenda que quien llene después del palo de mango la plaza es una victoria casi que segura. Ahí estuvimos hace unos 15 días y hemos recorrido todo el país con Iván Cepeda y con Aida Quilcue. Y lo que tengo que decirle a la ciudadanía que nos escucha es que sentimos un fervor popular, sentimos la necesidad de continuar este segundo tiempo, yo lo llamo progresista, humanitario, un segundo tiempo en donde la gente no va a echar para atrás ni para coger impulso, y eso lo vamos a ratificar en el par vial de la carrera 50 a partir de las 2 de la tarde con grupos artísticos, musicales, imprimiendo siempre la alegría de nuestro pueblo barranquillero, atlanticense, caribeño, donde seguramente ganaremos en primera vuelta con una distancia importante a los creadores del miedo, a los creadores de devolver a Colombia ese pasado lleno de violencia, de falsos positivos, de corrupción, de privatización. A la gente hay que recordarle, yo diría, rapaz, que se ha robado los recursos públicos de las colombianas y los colombianos, y necesitamos un segundo tiempo donde las grandes reformas avancemos en la materia de salud, jurisdicción agraria. Necesitamos un segundo tiempo para mejorar la educación en Colombia, para que sea aún más gratuita, universal, para que los niños de preescolar accedan gratuitamente a la educación. Necesitamos ese segundo tiempo de adecuarnos al cambio climático. E Iván Cepeda representa ese querer y esa filosofía que ha manifestado y ha sembrado el presidente Petro en los corazones de los colombianos.
1: Senador, la pregunta es, ¿quiénes estarán invitados a este gran evento de cierre?
2: Bueno, el principal invitado, los invitados, la ciudadanía en general, para que nos acompañen y llenemos de más de 50.000 almas este gran espacio del par vial. Estará, por supuesto, la bancada de congresistas electos y elegidos del Pacto Histórico. Estará nuestro presidente Iván junto a nuestra fórmula Aida Quilcue. Puedo anunciar que estará Fausto Chatela, el compositor, pero también gran artista musical, Fausto Chatela. Y tendremos allí varias sorpresas musicales, grupos artísticos, los mismos cantores del vallenato del maestro Gil. Bueno, será un evento también cultural en donde vamos a reencontrarnos con nuestra cultura caribeña, popular, sin caer en la política show, sin la política espectáculo que hace Abelardo. Esto yo siempre he dicho, para cantantes y para actores y para showceros tenemos mucho y tenemos de los buenos. Y bueno, este señor de la Espreya ha querido convertir la política en un show, un showman, y lo que necesitamos son propuestas de fondo, reflexiones pertinentes del modelo social, pero del modelo económico, del modelo de seguridad que necesita Colombia. Y eso es lo que vamos a encontrarnos con Iván Cepeda, un filósofo que lee sus discursos no porque tenga miedo o porque improvise, por lo contrario, es un hombre que a través de la lectura, a través de la reflexión y de la preparación de sus discursos, le está planteando los temas de manera seria al país, no de estar bailando como un cualquier bailarín, y no tengo nada contra los bailarines porque me encanta el baile, pero cada loro en su estaca, necesitamos un estadista, no un bailarín en la casa de Nariño.
0: Doctor Orlando de la Hoz, ya se aproxima su posesión como senador de la República. ¿Qué propuestas, qué proyectos de ley llevaría al seno del Senado de la República en esta nueva legislatura?
2: A partir del 20 de julio, junto a un buen equipo de trabajo que hemos formado, presentaremos dos proyectos que consideramos estratégicos para la región y para todo el país. El primero, yo creo que lo he conversado con algunos medios, tiene que ver con una nueva ley, con una nueva arquitectura en torno a los servicios públicos en Colombia, que están construidos bajo un modelo neoliberal, en donde ya le quedaron cortas pequeñas al país, que es la ley 142 y 143 de 1993-94. Creo que necesitamos pasar a una nueva arquitectura que le haya llamado la arquitectura de los derechos de la vida, en donde los servicios públicos hoy en Colombia y especialmente en nuestra región Caribe, y por toda la tragedia que sufrimos de energía, se ha convertido en un flagelo, y necesitamos construir, y así lo estoy planteando en el proyecto de ley, un mínimo vital de kilovatios para las familias más pobres de los pobres, porque los colombianos tenemos la posibilidad de apoyar y dar ese primer impulso, yo diría que energético, para que la gente no padezca en nuestro Caribe con estas temperaturas ahora, por cierto, tan altas, la suspensión del servicio. Así como tenemos una apuesta, como lo ha puesto el presidente, alrededor del agua, en torno a metros cúbicos gratuitos, a un mínimo vital gratuito, necesitamos un mínimo vital gratuito de energía, de kilovatios. Y estoy planteándolo de manera fría, técnica, haciendo un análisis riguroso de costos, y presentaremos este proyecto de nueva ley de servicios públicos, repito, con un énfasis fundamental en el tema de energía. Pero no solamente nos vamos a... He venido trabajando con el padre Cirilo, con el sacerdote Cirilo, que todos conocemos, de la gran experiencia de paz allá en el barrio La Paz, precisamente. También con Sergio Ramírez y con varias iglesias, con sociólogos, un proyecto que lo he llamado, o lo hemos denominado, Determinantes Sociales para la Paz. ¿Qué es eso? ¿Con qué se come eso? Nosotros necesitamos construir tejido social, pero con infraestructura, con una apuesta social en nuestros barrios populares de todo el país. Pero el laboratorio, ya hoy, más que un laboratorio, es una experiencia, es lo que ha hecho el padre Cirilo en La Paz. Gracias. Y necesitamos replicar este modelo de convivencia ciudadana para que los niños, jóvenes, adolescentes no lleguen a ser presa fácil de la criminalidad, del delito, de estos grupos que se dedican diariamente a la extorsión. Pero ahí no solamente es a través de la represión, del uso legítimo de la fuerza pública.
0: Muchas gracias al senador electo, al doctor Orlando de la Hoz García. 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Hasta aquí, Noticias 1:30, a tiempo con la información por los 1040 AM de Radio Tropical. Muy, muy buenas tardes.
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1: Señoras y señores, ¿qué tal? Ya estamos con ustedes y ustedes con nosotros. A partir de este instante, campeones, los campeones del deporte, por aquí, por Radio Tropical, 1040 banda M, 15.000 vatios de potencia. La dirección general es de la doctora Luz Marina Esper Fallá. La técnica del cónsul de Piojó, Lino Villanueva. Yo soy Braulio Simarra, licencia para radio y televisión 4575 del Ministerio de Comunicaciones. Bienvenidos a Campeones, los campeones del deporte. Hoy amanecemos con noticias no muy agradables, que digamos. Murió Totola Momposina a 85-86 años. Recordemos que cuando estábamos mozalbete, alternamos en el año 1977 en la capital de la República, en el nosotros hacíamos parte del grupo de teatro de la Corporación Universitaria de la Costa y realizamos una gira muy interesante. Llevamos la obra Antígona, dirigida por el profesor Azueta, la parte de las peticiones, adaptación costeña del desaparecido gran director y dramaturgo Tomás Urueta, y nos agradó haber compartido con Totola Momposina. Recordemos que el grupo de Millo, porque la obra de teatro tenía un grupo de Millo, yo en esa obra hacía 5 papeles, increíble pero cierto, hacía un papel de pordiosero con maquillaje de pordiosero, hacía un papel de leproso con maquillaje de leproso, hacía un papel de loco con indumentaria de loco, y al final remataba con un papel de pregonero. Ustedes han visto las películas de Eddie Murphy, pues bien, eso nosotros lo hicimos cuando alternamos con la desaparecida Totola Momposina. Recordemos que allí estaba la desaparecida Nelly Cáceres, la primera reina afro de Barranquilla, Abraham Cáceres, que es un músico, un gran tamborero, estaba el Pipa, y estaban actores de mucha calidad, pero de mucha calidad. Y nosotros nos maquillaban para hacer papel de loco. Entramos a escena, salíamos, nos volvían a poner el ropaje de leproso y salíamos como leproso. El público que estaba en los teatros jamás se dio cuenta, porque el cine y el teatro es así. Alternamos con Totola Momposina, que hoy se nos fue, o que se nos fue el pasado domingo. Hoy le rendimos un homenaje póstumo a una gran cantante, a una mujer que llevó la bandera de Colombia por muchos lugares del mundo. Este es tu programa Campeones, los campeones del deporte, por aquí, por Radio Tropical, 1040 banda M, 15.000 vatios de potente potencia. Tenemos muchos temas por desarrollar hoy. Ejemplo, la décima etapa del Giro de Italia, una etapa que fue contra el cronómetro, en donde el italiano Filippo Ganna fue el triunfador. Etapa contra el reloj, sobre 42 kilómetros, Filippo Ganna atravesó la raya de sentencia marcando un crono de 45 minutos 53 segundos. Segundo, el ciclista holandés Tilmen Aresma, que perdió 1.54. Le sacó bastante tiempo Filippo Ganna al segundo. Al holandés Tilmen Aresma le sacó 1:54. El tercero fue el francés Rémi Cabagna, que perdió 1.59. El cuarto fue Jorel Bax, que perdió 2:04. Este también es holandés. El quinto, Derek Jig, que perdió 2:16. Cuando ya se han corrido un total de 11 etapas o 10 etapas del Giro de Italia, el líder es el portugués Alfonso Eulalio, que tiene un tiempo de 39:40:34. Segundo, el cuasi ganador, Jonas Vingegaard, que pierde 27 segundos. Tercero, el holandés Tilmen Aresma. Aresma, que hoy fue segundo en la etapa, ocupa la tercera casilla en la clasificación general, pierde 1:57. El cuarto es Felix Gall. Este ciclista es austriaco, pierde 2:24. El quinto es Ben O'Connor, australiano, pierde 2:48. El noveno es Giulio Pellizzoli, el primer italiano en la clasificación general del Giro de Italia, ocupa la novena casilla. Giulio Pellizzoli pierde 3:34. El mejor de los latinos es el colombiano Egan Bernal, que ocupa la casilla 13, pierde 5:39. En la casilla 22 está el ecuatoriano Harold López, que pierde 9:43. Mañana se corre la décimo primera etapa entre Polcarí y Chavarí, sobre 195 kilómetros con media montaña, en donde se espera el ciclista Jonas Vingegaard se adueñe de la maglia rosa, la camiseta que lo va a llevar a ganar el Giro de Italia 2026. Mis estimados oyentes de Radio Tropical 1040 banda AM, 15.000 vatios de potente potencia. Tenemos muchas cosas por hablar, muchos temas. Los temas de hoy son sabrosos. Entonces, no se vaya, mi cabro amigo, de la sintonía de Radio Tropical 1040 banda AM, 15.000 vatios de potente potencia. 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Le pido a Lino que me ponga sonido acá porque por el otro lado no escucho nada. 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
2: Pató en Bogotá con el cuadro Independiente Santa Fe a un gol. Partido del cual nosotros hemos hablado bastante, vamos a seguir hablando, pero la gran prensa capitalina de ese partido no está hablando. No se dice nada cuando ellos creen que favorecen a Junior. Toda la semana se la dedican al partido, entregando y buscando la explicación para decir que a Junior les regalaron el partido o que Junior no tiene nada. Porque esa es la unanimidad por parte de los medios de comunicación que orientan, que influyen a los medios de comunicación de por acá y a los periodistas de por acá, que están en la misma línea, porque los de por acá, como ven tanto y escuchan tanto a los de por allá, lo que comentan los de por allá, eso rebota por acá, se queda por acá, y es lo que se comenta por acá, salvo una que otra voz. Bueno, y los que pertenecen a los de allá, por miedo, no dicen nada, ¿por qué? Por temor a que los echen. Así, por temor a que los despidan. Entonces, Junior no tiene defensores. Recordemos que en una época Edgar Perea nos defendía a nivel nacional con el vocabulario de él, a su estilo, hasta el corito celestial pedía, pero yo manejo otra cultura, manejo otra hoja de ruta, manejo otra razón de ser. Yo no manejo el micrófono como lo hacía el campeón Edgar Perea. Yo jamás suelto palabras de las cuales la gente tenga que censurarme. Por ejemplo, Perea pedía hasta el conito celestial, así de sencillo, hasta el conito celestial. Y lo que hizo Roldán en contra del Junior de Barranquilla en la época de Perea, pobre Roldán, mejor dicho, Perea tenía su estilo, su manera de ser. Entonces, como era un estilo muy popular con el cual el pueblo se identificaba, eso hacía mella en el pueblo utilizaba las mismas palabras de Perea, Perea pedía el corito celestial, ustedes saben lo que significa eso. Yo jamás voy a utilizar ese lenguaje. Yo tengo otra manera de pensar, otra manera de decir las cosas. Yo soy un poquito más diplomático. Pero los dueños del equipo, enamorados, encantados con esos periodistas, que si pudieran acabar con el Junior de Barranquilla, acababan. Pero a ellos les gusta eso, que maltraten a Junior, que no les reconozcan al equipo nada, porque cuando esos periodistas vienen aquí, mejor dicho, no saben dónde ponerlo. No los cargan de pura vaina, no se los llevan para sus casas de puro cuento. Porque esos son los upa-upa, los upa-upa. Si los periodistas que verdaderamente en Barranquilla, en la costa, tenemos el contenido del fútbol, béisbol, boxeo, ciclismo, básquetbol, porque yo recuerdo que en nuestra niñez y adolescencia terminamos de jugar un partido de fútbol para jugar un partido de básquetbol. Terminamos de jugar un partido de básquetbol para jugar un partido de béisbol. Después alquilábamos bicicleta para una competencia de ciclismo. Después íbamos a la piscina olímpica a practicar natación. Y nos bañamos en los Hawái, hasta aquí en el Arroyo de Rebolo. Nos bañamos. Tenemos competencia de natación. O sea, jugábamos a chiquita, fútbol, béisbol. Practicábamos boxeo con guantes. Era una época en donde usted no tenía celular, no tenía computadora. No estaba pendiente a la televisión. Estaba pendiente a los periódicos, a las revistas y a reunirse con los amigos. Vamos a jugar en San Isidro un partido de béisbol. después nos íbamos para donde queda hoy la Sociedad de Mejoras Públicas. Estaba por ahí proyectándose el Teatro Municipal a Mira de la Rosa, a jugar un partido de béisbol. Por los lados del Estadio Tomás Arrieta, otro partido de béisbol. Nos íbamos al Parque Almendra a jugar un partido de básquetbol. O sea, teníamos un amplio conocimiento de lo que es los vaivenes del deporte. Pero esos periodistas, en su gran mayoría, le han ido a rendir tributo a la Madre Tierra, de la que yo hago parte afortunadamente. Y si no vayan a pensar que aquel que solamente habla de fútbol es más que nosotros, aunque él dentro de su arrogancia cree que es más periodista que nosotros porque sale en televisión. Pero nosotros, afortunadamente, en el Caribe colombiano, los de mi camada, desmenuzamos el básquetbol, el fútbol, el béisbol, el boxeo, el ciclismo, porque practicamos todas esas disciplinas deportivas. Porque nos capacitamos para conocer los reglamentos de esas disciplinas deportivas. Por eso soy de los últimos mohicanos que narra fútbol, béisbol, boxeo, ciclismo, básquetbol. Pero quienes manejan el deporte en el Caribe colombiano, le importa un bledo que los que verdaderamente tienen los suficientes pantalones para defender lo de aquí estén allá. Es más, si nos pudieran acabarnos, acabar. Pero como no nos hemos dejado acabar, es que estamos en la brega todavía. Pareciera que a nosotros nos doliera más a Junior que a ellos, porque cuando vienen esos manes, que parece una jauría, que se han confabulado, se han puesto de acuerdo todos para destruir al Junior de Barranquilla. Por eso, cuando el profesor Alfredo Arias le dijo, el equipo que más puntos ha logrado después de Nacionales Junior, el que más goles ha hecho después de Nacionales Junior, y ustedes dicen que este equipo no vale nada. Miren, yo recuerdo que años atrás yo le decía a don Juan Carandal, ¿usted para qué va a mandar ese equipo a Bogotá? ¿Para qué lo va a mandar a Medellín? ¿Para qué lo va a mandar a Bucaramanga? ¿Para qué lo va a mandar a Cúcuta y Ibagué? No. Mande los puntos en un sobrecito. Como decíamos antes, un envelope. Mándelo en un sobrecito los puntos. Y se ahorra el billete de los tiquetes aéreos, porque en bus el equipo viaja por avión. Se ahorra el hotel, los viáticos, todo. Entonces, regale esos puntos. Se pierden los puntos en la mesa y nos ahorramos la goleada. Hasta el Quindío nos empacaba 5 y 6 cada vez que le daba la gana. Y Millonario y Santa Fe nos goleaba cada vez que Junior visitaba la fría capital de la República. Con el cuento de la altura nos tragábamos nosotros esa historia. Es que la altura para aquí, la altura para allá. ¿Cuántos años permanecí en este programa diciéndole a los oyentes, diciéndole al dueño del equipo, a don Juan, ahorres el billete de los tiquetes aéreos, ahorres el billete del hotel, de la alimentación, de los viáticos, mande los puntos, se pierde por forfait, se pierde por W, y nos ahorramos la goleada que siempre le pegan a Junior de visitante? Miren, con el profesor Alfredo Arias, cómo han cambiado las cosas. Junior fue a Bogotá a enfrentarse a Inter, ¿y qué pasó? Ganó Junior. Junior fue a Medellín a enfrentarse a las Águilas, jugaron en Medellín, ganó Junior. Junior fue a Montería a jugar contra Jaguares, ganó Junior. Junior fue allá a Manizales, ganaba 2-0, el equipo se relajó y el Once Caldas le empató. Pero el último partido que definió la semifinal en Manizales, ¿cómo quedó? Ganó Junior. Junior va a Bogotá a enfrentarse a Millonario, ganó Junior en Bogotá. No estoy escribiendo una novela de ciencia ficción, ni estoy haciendo el libreto de una película. Esto no es ficción, es realidad. Lo que les estoy contando es realidad. Junior fue a Medellín, le ganó a las Águilas. Junior fue a Bogotá, le ganó a Inter. Junior fue a Manizales, le ganó 2-0 al Once Caldas, se relajó, empató. Pero el último partido Junior lo ganó. Fue a la ciudad de Montería y le ganó. Recordemos por qué salió Junior, por qué se fue del Junior de Barranquilla, Luis Amaranto Perea. Recordemos, jugó allá en el último partido, fue contra Jaguares en Montería. Recordemos por qué sacaron a Luis Amaranto Perea, porque ni con el pequeñito Jaguares Junior podía. Que va a Bogotá a enfrentarse a Millonarios y llegar a Millonarios. Va a Bogotá a enfrentarse a Santa Fe y le robaron el partido. Le robaron el partido a Junior de Barranquilla. Lo atracaron vilmente. Y los dueños del equipo, tranquilo. Estas palabras son para un hombre. Ustedes saben que yo aquí nunca me he enseñado contra ningún árbitro de fútbol. Ellos hacen su trabajo. Ellos tienen su examen de conciencia. Yo hago mi trabajo, yo hago mi examen de conciencia. ¿Me están escuchando? Entonces yo aquí no me ensaño contra nadie. Cada cual le rinde cuentas a Dios por sus actos. Yo no tengo por qué rendirle cuentas a Dios por lo que haga un árbitro de fútbol. Ese es el problema de él, si lo hace de mala o buena fe. Pero quiero decirle esto a un hombre al cual yo toda la vida he considerado un gran árbitro, a Wilmar Roldán. Toda la vida lo he considerado un buen árbitro, y los oyentes que han seguido mi carrera como periodista y como narrador deportivo saben que yo siempre he dicho que el mejor árbitro de Colombia hasta el partido contra Santa Fe era Wilmar Roldán, porque ya, compadre, lo que hacía con el pito lo desbarató con los pies. Mire, señor Wilmar Roldán, entérese de esto. En los Estados Unidos, un árbitro no vive en el mismo conjunto residencial donde viven unos beisbolistas, si es umpire de béisbol, si es árbitro de fútbol. Hay unos futbolistas ahí, él no vive ahí, jamás. Para evitar suspicacias, para evitar malos pensamientos, ustedes saben que hay un refrán popular que dice que piensa mal y acertarás. Un árbitro no vive en un conjunto residencial, si es árbitro de rugby, donde hay futbolistas del fútbol americano. Un árbitro de boxeo no vive en un conjunto residencial donde viven boxeadores. Él se cura en salud. Un árbitro de béisbol llega a un restaurante y se da cuenta que ese restaurante está almorzando un beisbolista y él no entra a ese restaurante. No entra a ese restaurante para evitar suspicacia. Porque qué tal, él va a almorzar ese restaurante un viernes y el sábado le toca arbitrar, ser el chief umpire del equipo de béisbol donde juega el pelotero que estaba en el restaurante donde él está y se equivoca. Uy, papá, lo destruye, lo descuartiza. Empiezan a aparecer la foto, no, si el domingo, ayer, viernes, estaba en el restaurante con Pedro Pérez. Pedro Pérez jugó hoy, mire, vea, no va a pensar que ese umpire se equivocó, sino que ya está en la fotografía. Entonces, ese árbitro no entra, ese umpire no entra a ese restaurante donde está ese beisbolista, para evitar su... Estaba en el restaurante con Pedro Pérez. Pedro Pérez jugó hoy, mire, vea, no va a pensar que ese umpire se equivocó, sino que ya está en la fotografía. Entonces, ese árbitro no entra.

de acá, compadre, hace el libreto, porque los dueños, ustedes saben cómo es el cuento. Bueno, pues, salvo uno que otro, que no tiene que rendirle cuentas, sino a Dios, ejemplo este servidor. ¿Me está escuchando don Wilmer Roldán? Si un árbitro de fútbol en los Estados Unidos llega a un restaurante y ahí está un futbolista, él sale, no entra a ese restaurante. Pero ahí está en la foto en donde usted dialogaba con Hugo Rodallega. Ah, felizmente, hablaba. Ah, el brazo encima de Rodallega y viceversa. Para evitar esas suspicacias, usted tiene que cuidarse de eso. Porque eso no lo digo yo. Lo dicen las imágenes de televisión. Lo dicen las fotografías. Para evitar eso, usted no puede estar ahí, ¿ah? No puede estar lamiéndose los pescuezos ahí con Hugo Rodallegas. Porque mire lo que está diciendo la gente. Ahí están las fotos. Y usted, a lo mejor se equivocó de buena fe, pero la gente piensa lo contrario. Entonces, para no permitir que la gente tenga malos pensamientos y empiece a especular, tiene que hacer lo que hacen los árbitros en los Estados Unidos. Ni payagua mirá si hay un deportista, para evitar suspicacias. Usted perjudicó a Junior. Yo creo que lo hizo sin mala intención, pero el público no piensa como Braulio Simarra. Y Junior fue más que Santa Fe, que es el fresquito que a nosotros nos corre. Porque decían los que son adorados por los dueños del Junior de Barranquilla, cuando vienen aquí, no saben dónde ponerlo, porque se creen los Upa Upa. Los Upa Upa son allá y solamente hablan de fútbol. Pongo la narraña a comentar un partido de béisbol, una pelea de boxeo, un partido de basquetbol. No, y son los omnisapientes, los todopoderosos. Todopoderoso para el que no sabe, para el que cree que el hábito hace al monje. El hábito no hace al monje, papá. El monje es monje con o sin hábito. Y usted se puede disfrazar de policía y no es policía. Se puede disfrazar de cura y no es cura. Entonces, eso de creer que los de allá son más que los de acá. Este pechito agarra béisbol, fútbol, boxeo, ciclismo, basquetbol. Pero los dirigentes del deporte por allá hacen lo humano hasta lo imposible porque sus periodistas estén en los canales de televisión para defender sus intereses, para defender la ciudad. Para que no haya una sola voz al unísono que pareciera ser un coro dándole palo a un equipo, porque todos piensan, todos opinan y todos dicen lo mismo en contra del equipo de Barranquilla. No hay quien salga con argumentos de peso y sin miedo a decirle a cualquier melenudo, a cualquier cabeza pelada igual que yo, sus cuatro verdades en televisión o en la radio. Porque como hay gente que cuida el puesto y hay otros que quieren vivir de apariencia en estrato 8, en estrato 20, porque no saben vivir de otra manera, vienen de abajo pero quieren estar ahí arriba fingiendo que son de arriba. Yo nací en Palenque, a mí me importa un bledo. Puede ser el Upa Upa de la televisión, pero en mi presencia, si va a maltratar a Junior injustamente, se tiene que agarrar. De frente mar. Que me van a echar, no duro dos minutos. Yo mismo, ya, compadre, yo aquí no puedo estar. Porque si usted piensa que yo tengo que reír como un lorito lo que usted está diciendo, está muy equivocado. Yo tengo criterio propio, yo tengo opinión. Y como dice la Chimaltrufa, yo lo que digo, lo digo. Señores, y pensar, yo como digo una cosa, digo la otra, que dice la Chimoltrufa. Señores, aquí los que mandan no hacen nada posible porque los que aquí verdaderamente tienen pantalones puedan defender la plaza, puedan defender la ciudad y que no aparezca.

0: puesto a un coro nacional diciendo que Rodallega con una pierna le hacía tres goles al Junior. Hasta Manelly Torres dijo eso, que Rodallega el solito le ganaba a Junior de Barranquilla con una pierna. ¿Se dan cuenta? Y miren quién fue más, Junior o Santa Fe. Pero como Junior fue más que Santa Fe, ese tema no lo toca. Y a Junior le hubiesen marcado 3-4 goles, se pasaban toda la semana despotricando del técnico, despotricando del Junior, y ustedes quemando el incienso a unos manes que me van a perdonar que lo diga, pero lo tengo que decir. Por ejemplo, yo le doy sopa y seco a todos narrando fútbol, béisbol, boxeo, ciclismo, basquetbol y comentando, porque afortunadamente me crié aquí en una ciudad en donde usted, compadre, tenía que practicar todas las disciplinas deportivas. Fútbol, béisbol, boxeo, ciclismo, basquetbol. Yo tenía bicicleta, pero alquilaba bicicleta para competir en las competencias de ciclismo, para participar en las competencias de ciclismo. Yo alquilaba ahí, mire, ahí cerquita el Parque Almendra, alquilaban las bicicletas. 2 horas, 3 horas, 4 horas, 5 horas. Nos molíamos rebuscándonos el billetico para ir a alquilar bicicleta y participar en las competencias de ciclismo. Estribidor. No teníamos manilla, pero encontramos los vecinos que prestaban las manillas, porque en el barrio varios tenían manilla y otros no tenían manilla. Los malones, los malitos, los que los papás los consentían, tenían, mejor dicho, unos uniformes, unos bates y unas manillas, que ya le cuento. Y nosotros, los pobretones, teníamos calidad. Entonces, no nos preocupamos por tener ni bate ni manilla. Porque está amarrando los bollos, pero tenían que esperar que terminara amarrar los bollos para que el partido empezara, porque era el cuarto bate. Vea, les voy a contar esto. Siendo yo un muchacho de 12, 13 años, el mejor beisbolista que tenía Palenque, Braulio Simarra, el mejor, créanme, el mejor, y estaba jugando y iba narrando como Napoleón Perea Castro, que era lo más sabroso, jugaba y narraba al mismo tiempo, el mejor que tenía Palenque, y ustedes saben que para jugar en Palenque usted tenía que ser muy, pero muy bueno, porque allá los perros jugaban béisbol las 24 horas del día. Mejor dicho, jugábamos béisbol en los vientres de nuestras mamás. Era el mejor. No, que el partido es el sábado a las 2 de la tarde, hasta que no termine traer la leña. No, bueno, el partido empieza a las 2 y media, porque sin él no hay partido. No, que el equipo perdía, si el negrito Simarra no estaba. ¿Se dan cuenta, señores? Y así era en la natación, en el atletismo. Esta era una ciudad en donde practicamos deporte todos los días. Por eso, sin utilizar el internet, podemos desmenuzar el evento de todas esas disciplinas deportivas, porque eso está en nuestro ADN. Crecimos con eso. Y eso se quedó grabado en nuestras neuronas. Fútbol, béisbol, boxeo, ciclismo, básquetbol. Pero los que están allá, que a duras penas hablan de fútbol, son los upa-upa para los dueños y los que manejan el deporte aquí. Por eso al Junior lo tratan como lo tratan. Como si fuese un equipo de gamines. Como si fuera un equipo de desplazados. Como si fuera un equipo de Tugurio, así lo tratan. La palera que le dan a Junior, no he visto el primero que le lance una flor al cuadro barranquillero. Ese equipo no sirve. Miren lo que le dijo el profesor Alfredo Arias: el equipo que más puntos ha hecho después de Nacional, Junior; el equipo que más goles ha hecho después de Nacional, Junior; el campeón de Colombia, Junior. No daban ni un peso por Junior de Barranquilla en el cuadrangular pasado, porque está con los Upa Upa América, Medellín, Nacional. ¿Y quién fue el campeón? Junior. Bastó que el equipo se lo desarmaran al profesor Alfredo Arias, que se fuera Baez, Didier, Enamorado, Titi, y que entraran en un bajón futbolistas caros como Carlos Vaca, como el mismísimo Luis Fernando Muriel, vaya tirando números para que ustedes vean lo que está haciendo este técnico. Les pregunto, ¿está Baez? ¿Está Didier? ¿Está enamorado? ¿Está Titi? No está. ¿Cómo está Vaca? Suplente. ¿Cómo está Teo? Suplente. ¿Cómo está Muriel con todo y que ha hecho goles? Suplente. Entonces, ¿cuántos van allá? ¿Cómo está Yará? Ni sombra lo que era Yará. Ya van 8. Y aún así, con un equipo desarmado, descuadernado, ahí está Junior, en las puertas de ser finalista del profesionalismo colombiano y posiblemente repitiendo títulos. Si es que los árbitros no se dan a la tarea de complacer a los enemigos de Junior en los medios de comunicación, porque esa es la otra. Junior no tiene prensa, y no tiene prensa porque los que mandan aquí no saben que mientras ellos estén ensalzando a los allá que no gustan de los morochitos de acá, que no gustan de los que andan a pie por acá, porque la gente la mide por su bienestar económico, póngalo en frente al televisor con este servidor, a ver, póngamelo, a ver quién es quién, narrando fútbol, béisbol, boxeo, ciclismo, básquetbol. Le he demostrado a Colombia que desde la década de los 90 estoy hablando del nuevo fútbol que se está practicando en el mundo, mientras que ellos seguían con la carreta y que el libero, el stopper, el libero alternado, el doble stopper, el abanico, la media luna, la defensa en línea, puro cuento, pura paja, puro bla, bla, bla, bla, bla, eso es pura carreta. Dígame, ¿qué es un libero y un stopper? ¿Eso qué es? ¿Cuántos años tengo yo diciendo esto? ¿Qué es un libero? ¿Qué es un stopper? ¿Eso qué es? Unos términos que se han inventado ahí para mantenerse encarretando, embaucando, idiotizando los técnicos y los medios de comunicación, a los periodistas, al pueblo, y retrasando nuestro fútbol. Libero alternado, libero de hombre stopper, la defensa en línea, el abanico, la media luna, el achique, la grande, pura carreta, eso no es real. Su antítesis del fútbol. El fútbol es lo que se está jugando hoy, papá. Ahora, ¿por qué no hablan de la grande, el achique? Ahora es pura pastillita, ahora es pura aspirinita, ahora es puro granito de maíz, ahora es puro granito de mostaza. Ya cambiaron la terminología. Ya usted nos oye hablando y que el achique, el agrande, el libero, el stopper, el libero doble stopper, el doble tres, el doble cinco, el libero alternado. Y por favor, el único periodista que se enfrentaba a eso con argumentos es Braulio Cimarra, porque Perea era pobre diablo. Perea le decía unas verdades a su manera, yo las digo a otra manera. Les he demostrado que durante 50 años han encarretado, han embaucado y han estancado nuestro fútbol con el cuento y que el abanico, la defensa en línea, el achique, el agrande, el doble tres, el doble cinco, eso qué es, eso es fútbol. Eso no es fútbol, perdóneme, eso es la antítesis del fútbol. Y el tiempo me ha dado la razón, pero los que manejan el deporte acá creen que esos son los upa-upa, ¿ah? Como son blanquitos, ojitos verdes. Entonces falta que se lo lleven para la casa, porque hasta en avioneta los montan. Y mire cómo tratan al Junior de Barranquilla, cómo descuadernan al Junior de Barranquilla, cómo pisotean al Junior de Barranquilla, cómo maltratan al Junior de Barranquilla, porque todo lo que gana Junior es inmerecidamente para ellos, inmerecidamente. Junior no ha hecho mérito a nada, para nada ha hecho mérito Junior, y los números dicen lo contrario, mis estimados amigos. 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Un abrazo para un gran hermano, don Raúl Gómez. Don Raúl Gómez, no se preocupe, no se preocupe, usted sabe que yo siempre estoy firme con usted. O yo, no políticamente, porque yo en ese aspecto no me meto, compadre. Yo soy del pueblo, para que la gente se vaya enterando. 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Descendiente de Ben Convijó, el primer libertario que tuvo este continente. Bueno, pues, para que no vaya a quedar dudas, mi verdadero apellido es Biojó. Y toda la vida, los negros palenqueros hemos luchado por darle a Colombia la verdadera libertad, que es una democracia en donde se acabe la miseria, se acabe la pobreza, compadre. Y que no hayan políticos, bandidos y corruptos como los que han manejado a Colombia en los últimos 200 años. 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Bueno, como el tiempo es oro, por hoy no es más, tampoco es menos, tarjeta de invitación para que nos acompañen, mañana a partir de la 1:00 p.m. Mañana a partir de las 2:00 p.m, donde estaremos complaciendo a la linda María Diludina Navarro Gutiérrez, que estará de cumpleaños mañana. María Diludina Navarro Gutiérrez, mañana estará de cumpleaños, mañana estaremos pidiendo el Happy Birthday. La dirección general es de la doctora Luz Marina Esperpa allá, la técnica del cónsul de Piojó, Lino Villanueva. Yo soy Braulio Simarra, licencia para radio y televisión 4575 del Ministerio de Comunicaciones. Hasta mañana.
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0: Sonido 1040, este es Reg Noticias por aquí por Radio Tropical. Hoy es martes 19 de mayo de 2026. Radio Tropical, Reg Noticias, en el máster Lino Villanueva, Tito Domínguez, en el apoyo, en la colaboración periodística, Carmen Herrera en la asistencia. Soy Rafael Emilio Granado Fontalvo en la dirección y presentación de este informativo. Se acerca, se va acercando el 31 de mayo para elegir presidente aquí en nuestro país. Corte Federal de Miami imputa a Alex Saab por lavado de activos. Reg Noticias, Radio Tropical. Falleció Totola Momposina en México. Ya tenía varios años de estar residiendo en ese país. Reg Noticias, Radio Tropical. Todas las informaciones pasan por aquí, por este informativo. Mucha atención, Paloma Valencia se consolida y ha avanzado en las encuestas. Se mantiene en las encuestas, se mantienen en las encuestas el Tigre, Abelardo de la Espriella e Iván Cepeda. Iván Cepeda, Abelardo de la Espriella y Paloma Valencia. Son los tres punteros. Iván Cepeda, repito, Abelardo de la Espriella y Paloma Valencia. Entonces, se va acercando el momento de elegir presidente aquí en nuestro país. Hacer el ejercicio democrático en los diferentes en las diferentes zonas de nuestro país donde le corresponda, lógicamente ahí va a estar usted se mete al cubículo y escoge el candidato que usted considere que tiene un buen programa. Reg Noticias, Radio Tropical. Bueno, el doctor Iván Cepeda tendrá cierre de campaña aquí en la ciudad de Barranquilla, aquí cerca de donde nosotros estamos, en el Par Vial. 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Vamos a escuchar a Orlando de la O, senador del Pacto Histórico, senador electo, invitando a este evento. 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
0: Reg Noticias, Radio Tropical, Sonido 1040, saludo cordial para Yadira Fontalvo a esta hora, Juan Sotomayor, para Carlos Acosta que nos sigue, a todos los amigos que permanentemente están pendientes de las diferentes cuentas por donde sale este informativo, Reg Noticias Info en Instagram, en Facebook, la cuenta de Radio Tropical, lo mismo que el perfil de quien les habla, Rafael Emilio Granados Fontalvo. También en Cadencia Caribe y muchos otros que se van allí acercando. Muchas gracias, repetimos, a todos los que nos están siguiendo permanentemente. Un abrazo para todos. Por ejemplo, para Julio, bueno, y se van integrando muchas personas porque a veces no conocemos, pero ajá, fíjese usted lo que es la vida. Muchas personas que desconocemos, pero que nos siguen. Rubén, aquí dice Rubén Velázquez, nos está siguiendo a esta hora de la tarde. Vamos a ver, aquí hay una gran cantidad de amigos que poco a poco iremos mencionando. aquí en Red Noticias. Bueno, Javier Fontalvo, el colega Manuel Morón Polo, Alfonso Borrero en Miami, Jairo Cassiani, tremendo reportero, ¿eh? Marta Luz Carrillo, Edwin Jesús Mosquera, Digna Ramos en Aracataca, Magdalena. Esta es la tierra de Gabriel García Márquez, Luis y Ricardo Altamiranda, Francisco Guerra, Macu Pla de la dinastía de los Pla, músicos destacados del Caribe colombiano. Joao Herrera Iranzo, oye, qué bien, ¿eh? Arturo Meléndez Pren, Maribel Herrera, Juvenal Manjarres, colega también, Inés Jimeno, José Ulises Beleño, bueno, poco a poco Roberto Castelar, iremos mencionando Antonio Chaus, el Caballo Castillo, Edgar el Caballo Castillo, Rodrigo Martínez, también otro colega, Gloria Elena Góngora, Jesús Salazar, Luis Vargas, Janet Ruiz, Jaime Santiago, colega también de Puerto Colombia, periodista reconocido, residente en Puerto Colombia. 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Mucha atención, esta información dice lo siguiente, saludo para José Moreno, que nos está siguiendo también. Soledad hace un llamado urgente a la ciudadanía para que no se deje engañar y denuncie a personas inescrupulosas que están solicitando dinero a cambio de supuestas vacantes laborales, contratos o trámites administrativos al interior de la entidad. Oye, qué maravilla. La alcaldía de Soledad ha informado que no se está realizando ningún tipo de convocatoria para contratistas ni para funcionarios de planta dentro de la administración municipal y aclara que todos los procesos contractuales se realizan de una forma legal, claro que sí. Alerta por estafas, la alcaldía de Soledad no cobra por nombramientos ni contratos, dice esta información. Reiteran, invitan a las personas víctimas de este delito a denunciar ante la Policía Nacional y la Fiscalía General de la Nación, entidades a las que ya la administración municipal alertó sobre la situación relacionada con cobros irregulares o estafas que afectan la imagen institucional del gobierno local. Otra noticia que viene de la alcaldía de Soledad. Tercer mercado campesino de Soledad impulsa la economía rural con 13 asociaciones participantes. Otra información, maestros que transforman vidas. Soledad rindió homenaje al corazón de la educación. 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Una información de la alcaldía de Barranquilla. Renovamos la antigua sede de la Escuela de Policía Antonio Nariño en la calle 17, dice el alcalde Alejandro Char. 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Bueno, hay otra información que llega del DANE, dice aumento de 16.7% en grupo de manufacturas. Para el tercer mes de 2026, las importaciones de manufacturas participaron con 77.4% del valor total de las importaciones, seguido por agropecuarios, alimentos y bebidas, con 14.4%, combustibles y productos de las industrias y extractivas, con 8.2%, y otros sectores con 0.0%. En marzo de 2026, las importaciones fueron de 6.161 millones de dólares. Sí, presentaron un crecimiento de 11.1% en relación con el mismo mes de 2025. Este comportamiento obedeció principalmente al aumento de 16.7% en el grupo de manufacturas. Para el tercer mes de 2026, las importaciones de manufacturas participaron con 77.4%. 100%. 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José Moreno, mi llave, mil felicidades, dice José Moreno. Saludos para José Moreno, que permanentemente nos está siguiendo. Rec Noticias, Radio Tropical. Vamos a una pausa, mi querido Lino, y ya volvemos. 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
0: Sí, señor. Esta es Noticia por aquí por Radio Tropical. Noticias, noticia nacional que preocupa el tema de Yulixa Tolosa, que le hicieron una intervención quirúrgica en un garaje. Y resulta de que no se sabe si está con vida. Pero ya hallaron el carro donde habrían sacado a esta señora. Este vehículo lo encontraron en Cúcuta. Decían también otra noticia que un cuerpo que encontraron flotando en un río cercano, pensaban que era el de ella, pero ya desvirtuaron que no es el de ella. Ojalá Dios permita que esté con vida. Yulixa Tolosa, después de esa intervención que le realizaron en un garaje. Qué cosa tan tremenda. Bueno, dicen que una operación de esas características legalmente en una clínica constituida, en un centro legal, vale más de lo que le cobraron en esa intervención. Vale mucho, 4, 5, 6 veces más. 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Bueno, a esta hora también nos está siguiendo Javier Fontalvo desde Fundación Magdalena. Euris Charris también nos sigue. 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Bueno, estuvimos este fin de semana asistiendo a una invitación de la modernización de la infraestructura aeroportuaria. Esa es buena invitación del director general de la Aeronáutica Civil, Luis Alfonso Martínez Chimenti. Invitó a los medios de comunicación a la presentación oficial sobre el estado actual y los avances de esta obra de infraestructura del Aeropuerto Internacional Ernesto Cortizos. Hicimos un recorrido y vemos de que va avanzando esta modernización, esta infraestructura allí en el Aeropuerto Ernesto Cortizos. Luis Rodríguez, buenas tardes. Mi más cordial saludo, dice Lucho Rodríguez. 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Vamos a otra pausa, Lino, y ya seguimos. 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
0: Esta es noticia por aquí por Radio Tropical. Vamos a escuchar a Luis Martínez, director de la Aerocivil, en el recorrido que realizamos allí en el aeropuerto Ernesto Cortizos. 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
15: La realidad de los porteros. Lastimosamente, como ustedes saben, esta obra ha tenido una serie de inconvenientes porque nosotros somos de reglamento de la ley 80, tenemos todo a licitar. Lastimosamente nos salió un contratista que de hecho nosotros estábamos muy pendientes desde el día 1 que yo empecé acá. El señor presidente de la República me dijo, como tú eres de la parte esa, por favor, ubícate una persona también que sea del mismo territorio, que sean costeños. Aquí tengo al doctor Camilo, que también siempre yo estoy aquí, he llegado exactamente 10 veces pendiente de esta obra. El primer contratista nos salió mal.
0: Aquí por Radio Tropical, Jorge Eliezer Narváez, Palma, nos está siguiendo a esta hora de la tarde. Reg Noticias, Radio Tropical. Óyeme, qué cosa, el tiempo pasa rápido. Bueno, a nombre de todos nuestros patrocinadores, muchas gracias. Muchas gracias para Carmen Alicia. Aquí se me perdió el... y David Peñaranda. Carmen Alicia y David Peñaranda. Reg Noticias, Radio Tropical. Volveremos mañana en punto de las 3 con más informaciones. Un abrazo para todos.
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1: Son las 4 y 13 minutos.
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3: Radio Tropical, su emisora, informa la hora.
4: Son las 4 y 49 minutos.
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Saludos, mis amigos. Bienvenidos nuevamente a la sintonía de su noticiero Actualidades todos los días a las 5 de la tarde por Radio Tropical. Les invitamos a escuchar las principales noticias del día escogidas para usted, para que esté bien informado y nadie le eche cuento. Noticiero Actualidades, dirección Nelly Romero y Guillermo Martínez. Bienvenidos.

oyentes amigos de Radio Tropical, tengan todos una feliz tarde y noche de este martes 19 de mayo del año 2026. Sintonizan a esta hora el noticiero Actualidades con 45 años de tradición informativa, fundado y dirigido por la periodista Nelly Romero. Servicios informativos de Radio Prensa, corresponsal en Los Ángeles, California, Melissa Martínez, coordinador de audio e internet, Lino Villanueva. Luto en la música colombiana. Falleció en Celaya, México, Sonia Palanta Pides, más conocida como Totó la Momposina, la famosa cantante y compositora colombiana, quien era oriunda de Tadaigua Nuevo, en el departamento de Bolívar. Totó la Momposina murió a los 85 años de edad a causa de un infarto agudo al miocardio. En su trayectoria musical ganó varios premios, entre ellos el Grammy Latino. Se le considera una figura emblemática de la música y la cultura caribeña. En homenaje a Totó la Momposina, el noticiero Actualidades presenta su famosa canción, La Candela Viva. La Candela.

0: estuvo aquí en varias ocasiones participando en los festejos carnestolénticos. Su último paso por una tarima ocurrió en Bogotá, en el Festival Cordillera, que se celebró en la capital del país. Los hijos de Totó la Momposina han entregado una declaración donde dicen que su madre llevó la música y la cultura a todos los rincones del mundo. Así es. Hoy, por ejemplo, estuvimos observando que el periódico Listín Diario, que se edita en Santo Domingo, República Dominicana, presenta en primera página hoy la foto de Totó la Momposina y anuncia su fallecimiento en los Estados Unidos. Era conocida ampliamente en toda la región Caribe, en Europa inclusive, también tuvo grandes admiradores. Mucha falta nos va a hacer Totó la Momposina aquí en los carnavales de la ciudad de Barranquilla. Ella se había refugiado prácticamente en su residencia allá en México, y a los 85 años, repetimos, falleció esta extraordinaria exponente del folclore del bullerengue colombiano. Taladigua Nuevo era su tierra natal. Se está informando de que el 20 de este presente mes se le va a rendir un homenaje póstumo en el Capitolio Nacional de Bogotá, con asistencia de artistas de todo el país. Paz en su tumba. Vamos a otras informaciones para esta emisión de su noticiero Actualidades. Alerta el exministro de Minas y Energía, Amílcar Acosta. El apagón que se cierne sobre Colombia se va a sentir a la par con la llegada del fenómeno del Niño. Dice que el presidente Petro no le ha invertido un solo peso a la empresa Aire para que mejore su situación financiera, y la empresa Aire le debe multimillonarias sumas a las empresas que le abastecen de energía, de tal manera que el apagón, según Amílcar Acosta, va a ser inminente, se va a extender por todo el país. En otros planos informativos, hoy se produjo una tragedia en la autopista al mar, ahí cerca del peaje de Los Papiros. Un bus de transporte intermunicipal colisionó en forma violenta contra una tractomula, y esta a su vez golpeó un poste de energía eléctrica que se derribó. Como resultado de esta colisión, 15 personas resultaron heridas y fueron trasladadas a las clínicas San Vicente y Puerto Azul. En el día de hoy hubo un bloqueo de la vía de la cordialidad en Luruaco. La gente salió a las calles a protestar por la falta de agua potable. Esta situación se subsanó en el curso del día, y a esta hora el tráfico es normal entre Barranquilla y Cartagena por la vía de la cordialidad. Y ya entramos desde hoy en la recta final de las campañas presidenciales. Aquí van a venir a Barranquilla los candidatos presidenciales Abelardo de la Estrella e Iván Cepeda para el cierre de sus campañas. Y los otros candidatos, entre ellos Paloma Valencia, también hará el cierre de su campaña en el interior del país. Se está hablando de que en las últimas horas se presentó una demanda contra la inscripción de la candidatura presidencial de Paloma Valencia ante el Consejo Nacional Electoral. Dice que hay inconsistencias en la documentación que ella presentó para inscribirse. No sabemos qué decisión pueda tomar el Consejo Nacional Electoral cuando ya estamos, repetimos, en la recta final para las elecciones presidenciales del próximo 31 del presente mes de mayo. El Irán está reportando que ha declarado en alerta roja a la región Caribe debido a la ola de calor persistente y también por la amenaza de la llegada aquí de fuertes brisas y altos oleajes en los próximos días. Esto se viene ya pronosticando desde la semana anterior, pero no hemos visto que se haya concretado esto. En todo caso, la noticia hoy que entrega el IDAN es que hay alerta roja por la ola de calor. Las temperaturas han subido más allá de los 30 grados en distintos puntos de los departamentos costeños. Aquí en Barranquilla, en la ola de calor ha sido tan fuerte que en algunos colegios se han reducido los horarios en los estudios para que los niños puedan tener buena ventilación en sus respectivos hogares. En el plano internacional de las noticias, hay una advertencia que hace Irán esta tarde a los Estados Unidos. Si Estados Unidos pretende atacar a Irán, dicen los iraníes que van a responder con fuerza y contundencia contra los Estados Unidos. Ellos tienen también allá su parte logística, saben dónde están los puntos claves, dónde atacar en Washington y otras partes de Estados Unidos. De tal manera que si Donald Trump ordena atacar a Irán en cualquier momento, ellos ya le han avisado que van a responder en forma contundente, con mucha fuerza, contra el gobierno norteamericano. Por los lados de Venezuela, Diosdado Cabello ha traído una declaración donde dice que la extradición a Estados Unidos que hizo recientemente por Alex Saab se ajustó al derecho y que debe responder entonces por las acciones que él ha cometido en el manejo de las finanzas públicas de Venezuela. Ahora falta por ver qué decisión van a tomar los Estados Unidos con respecto a Diosdado Cabello, que es el número dos del régimen, que también tiene cuentas pendientes allá en la cárcel de Brooklyn, en Nueva York, donde tiene un proceso abierto por narcotráfico. Así que hay una tensión general en Venezuela porque no se sabe cuál va a ser el giro que va a tomar el gobierno de los Estados Unidos en torno al caso de Diosdado Cabello. Y hay que anotar que en la embajada de Estados Unidos en Caracas hay agentes del FBI. Están ellos allí esperando instrucciones para proceder a capturas, no solamente en el caso concreto de Diosdado Cabello, sino de otros jerarcas del régimen venezolano. Así que la tensión ha aumentado en las últimas horas. Y queremos hacernos eco de un llamado que está haciendo el párroco de la Iglesia de la Sagrada Familia, que está ahí en la calle 54 con carrera 41, esto es en el barrio Recreo. La cúpula y la torre de esta iglesia están en débil estado y constituyen un peligro para los feligreses. De ahí que el párroco Edgar Llanos haya resuelto cerrar la puerta principal. Por allí uno no puede entrar ningún feligrés por temor a que de pronto haya un desprendimiento de algún material y pueda causar lesiones a los feligreses. Están entrando entonces por el lado de la carrera 41, que hay un acceso allí al recinto de la iglesia. Está pidiendo colaboración este párroco para que las personas de buena voluntad o las empresas que así lo deseen que colaboren a la iglesia para restaurar la cúpula y la torre, que debido a falta de mantenimiento pues ha ido deteriorando con la acción del tiempo. Esto parecido a lo que ha ocurrido también en la iglesia de San Roque. Y tenemos entendido que en la iglesia de San Miguel del Rosario también hay problemas locativos. Requieren estos templos atención rápida antes que llegue el invierno, porque hay paredes que tienen un estado débil. En el caso concreto de la iglesia de San Roque, por ejemplo, allí se han presentado algunos derrumbes y el párroco ha pedido también la intervención de las autoridades del distrito de Barranquilla para ver cómo se subsana esta situación que se ha presentado en esta iglesia. O sea que entonces tenemos tres iglesias aquí en Barranquilla que tienen necesidad de que la autoridad competente, en este caso la alcaldía, les tienda la mano para ver cómo hacen los arreglos locativos de seguridad. La iglesia de San Roque, la iglesia San Miguel de Rosario y esta que incitamos al comienzo, la iglesia de la Sagrada Familia, que está allí en la calle 54 con carrera 41. Le damos el cambio a nuestro control máster Lino Villanueva para la presentación de importantes mensajes comerciales y luego escucharemos a la periodista Nelly Romero, directora de Noticias Actualidades, con otras informaciones y comentarios de especial interés.
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11: informaciones a través de su noticiero Actualidades de la cadena radial La Libertad por Radio Tropical. Tengan todos ustedes una feliz, hermosa y bendecida tarde. Espero que hayan pasado un puente de la ascensión del Señor maravilloso. Bueno, primero orando mucho por la paz de nuestro país, por las elecciones que se avecinan, porque no haya ningún contratiempo, porque todo sea lleno de armonía y de paz. Bueno, vamos a darle enseguida el resultado del quinto anticipado de Andrade Rifa Regional jugado el pasado sábado. El número fue, miren, 0018, ganador 0018, Día Corro Bruga, ¿no? Y vendió Kevin Polo de la agencia del mismo señor, Kevin Polo. Y el 30 de mayo juega el sexto anticipado. Ya lo sabe, sexto anticipado, 30 de mayo. Bueno, y nos vamos también con otras importantes noticias. 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Y recordamos que el número ganador, o la boleta ganadora del quinto anticipado que lo ganó María Corro Bru, es el 0018, vendió Kevin Polo de la agencia de Kevin Polo. Y también les informamos que el sábado 30 de mayo juega el sexto, vamos para el número 6 anticipado de Andrade's Rifa Regional. También pues lamentando todos los hechos violentos y dolorosos que se han presentado en este fin de semana, puente festivo de la ascensión del Señor, cuando nuestro Jesús asciende al cielo y deja a los apóstoles la misión para que comenten y lleguen con el evangelio a todas partes del mundo y todos creamos en Cristo Jesús. Qué bonito, ¿verdad? Bueno, pero les comentaba que lamentamos los hechos violentos que se presentaron este fin de semana, sobre todo el asesinato de dos jefes de campaña del candidato Abelardo de la Espriella, quien ya ha venido denunciando que hay un plan para asesinarlo, pero que él no nació con miedo y que sigue adelante. También pues para comentar que según las últimas encuestas, Abelardo dobla a Paloma Valencia. A dos semanas de las elecciones presidenciales, Abelardo de la Espriella toma fuerza, duplica en intención de votos a Paloma Valencia y se acerca peligrosamente con el 37.6% al que comanda las encuestas, al señor Cepeda, y le ganaría en una segunda vuelta según el estudio de Atlas Intel para Semana. Esta información nos llega de la revista Semana, un medio de comunicación pues muy serio, y las estamos comunicando en esta tarde a ustedes, mis amigos, llenos de la gracia de Dios. Bueno, también el alcalde Alechar, contentísimo porque les entregó en el día de hoy una buena noticia a los habitantes de Barranquilla con las obras de Barranquillita. Qué bonito, ¿verdad? Porque lógicamente Barranquillita se ha convertido en uno de esos polos de desarrollo que estaba abandonado, pero que en estos momentos está con las obras pues que le ha venido realizando esta alcaldía, se ha convertido en uno de los sitios más visitados y deseados, teniendo en cuenta que la gente quiere ir a comprar allá a San Andresito, que queda cerquita también, y igualmente pues nada más y nada menos que a Barranquillita. Aquí está el alcalde Alex Char en este anuncio tan importante cuando se gana el cariño y el afecto de los vendedores de Barranquillita.
12: No había nada abajo, sino basuras, ratas, y por supuesto esos 750 vendedores ambulantes tenían que comerciar, tenían que vender. Y aquí venía la gente inclusive a comprar, y miren cómo hemos recuperado este espacio, Beto.
13: Oye, usted ha hecho un trabajo bien lindo.
12: Muy chévere todo esto. Esta es la Barranquilla que soñamos y la que estamos construyendo. Falta mucho, pero hemos mostrado que en pocos días sí se puede Barranquilla. ¡Barranquilla a otro nivel!
11: Bueno, y vemos que el alcalde da para todo, se pone a lavar papas allí con los vendedores de papas. Y dice pues que ya no necesita ir a ningún gimnasio porque eso es un gran ejercicio el que se hace lavando papas. Bueno, este es el, por eso que al echar pues se gana el afecto de la gente.
12: Y el taxista que dialogó conmigo allá y me dice, Dios mío, yo me imaginé que iba a morir sin tener la oportunidad de atravesar esta calle. En menos de 90 días hicimos todo esto. Los que pasaron hace 3 meses vieron otra ciudad. Vía nueva, todo recuperado, a que el comercio vibre, le vaya bien. Eso es lo único que nos interesa, que a ustedes le vaya bien. ¿Qué, muchachos? Estas son mis llaves.
11: Aquí vemos un audio al alcalde lavando papas, ¿no? Él se da para todo.
12: Que estábamos lavando papas aquí, le mandé el video a mi hija, me dijo, no joda, tronco y mampiño. Me dijo, no gasten plata en gimnasio.
11: Bueno, así se gana el cariño, el afecto al echar, porque este hay que reconocer que él comparte con la gente humilde, con los trabajadores, con el vendedor ambulante, en fin, con todos comparte Alex de igual manera, muy cariñoso, y por eso pues, critíquenlo o no lo critiquen, es una persona muy querida, afectuosa, que se gana el cariño de la gente. Bueno, y para finalizar voy a repetir el número ganador del quinto anticipado de Andrade Rifa Regional, el 0018, que ganó la señora María Corro Bru, que vendió Kevin Polo, de la agencia de Kevin Polo, y el 30 de mayo juega el sexto anticipado de Andrade Rifa Regional. ¿Ya lo saben? 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Amigos míos, gracias por la sintonía. Noticiero Actualidades con la dirección de Daniel Mero. La asistencia técnica es de Lino Villanueva y la edición de Guillermo Martínez. Viva Dios, viva la vida y que viva la paz.
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1: Son las 6:13.
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1: Son las 6 y 58 minutos.
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